Así terminamos esta primera hora de Para Siempre, quien vale 97.5 con Eros Ramazzotti, haciendo Otra Como Tú. Bueno, gracias a toda la gente que se suma a través del 1150-50-975. Anto dice, por favor, deseenle un feliz cumpleaños a Candela, la colorada, que la amo mucho y le deseo muchas felicidades, ¿eh? Soy su mejor amiga. Bueno, ahí está, saludada Cande de parte de Anto. Gracias a las dos por estar escuchando Vale 97.5. Julián dice, regresando a casa y cuando estoy sentado en el tren relajado, se me viene a la mente la imagen de Silvia. Ella sabe quién soy. ¿Qué dirá Silvia del otro lado? Bueno, nos genera mucha intriga y curiosidad, pero está bueno que seamos ese nexo entre ambos. Son mi mejor compañía, dice Sonia de General Rodríguez. Estoy viajando para mi casa desde mi trabajo con buena sintonía. Están ustedes ahí con tan lindos programas. Saludos para todos. Marce de Colegiales dice, estaba escuchándolos, me encanta la radio. Yo siento que encuentro paz cuando todos se van a dormir en mi casa. Miro por la ventana y veo el resto de barrio oscuras, todas las luces apagadas. Ese es el momento en el que me transporto, vacío mi mente. Soy docente, así que tengo ruido todo el día. Y ese es definitivamente el momento en que puedo volar, leer y desaparecer por un ratito. Un beso, la radio está buenísima. Y Valeria desde Paraná dice, los escucho mientras cocino. Gracias por estar siempre. Me alegran el día. 1150-050-975 para que nos escribas vos, que todavía no lo hiciste. Vos que quizás nunca nos escribiste. Esta es la noche, ¿eh? Sí, hoy sí. Que te quiero conocer, quiero saber quién sos, quiero saber desde dónde te sumás a Vale 97.5. 1150-050-975, escribime ahora que canta Enrique Iglesias.

como decirte, canta Axel aquí en Para Siempre en Vale 97.5 a las 9 y cuarto de la noche. 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Vuélveme.

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Te dejo en libertad, Hash, aquí en Para Siempre, en Vale 97.5, casi las 9 y media de la noche. Las chicas regresan a nuestro país en el 2027, van a visitar Córdoba, Rosario, también van a estar en Buenos Aires con su gira No Me Hablen de Amor. Ellas dicen, vamos a bailar las que ya superamos y gritar juntos todo eso que nunca dijimos. Imagino también que no va a faltar en ese set list la nueva canción que hicieron con Cristian Castro. Ahora canta Manuel Wirtz, Loco por ti.

musicada, Ángel, esta versión en castellano a las 10 menos 20 de la noche. Bueno, hace muy poquito cumplió 58 años y realmente, además de ser un gran cantante, un gran bailarín, un gran actor, bueno, un gran artista, así con mayúsculas, también se destaca mucho a la hora de presentarse sus shows con sus looks, ¿no? Siempre está apoyado en una fórmula sostenida. Él va más allá de las modas y, bueno, de lo que se usa en determinada temporada. Él usa sastrería de líneas precisas, prendas oscuras que le quedan espectaculares y muy sobrio, ¿no? Estamos hablando de Marc Anthony. Aquí suenan para siempre, 28 y 29 de octubre en el Movistar Arena, y lo vas a vivir con Vale 97.5.

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Así termina esta hora de Para Siempre en Vale 97.5 con Franco De Vita, Alejandra Guzmán, haciendo este Tan Solo Tú. Gracias Matías, dice, está con su novia y su hijo Tiziano escuchándonos mientras hacen las cosas de la casa. Nos escuchan en San Martín. Cristian dice, mirá lo que cayó anoche en Tapebicuá, a 16 kilómetros de Yapeyú, en la provincia de Corrientes. Impresionante, y sí, es impresionante. El tamaño del granizo, no lo puedo creer. Más grande que una pelota de tenis. No, tremendo. Dice que sentían que alguien les tiraba cosas desde arriba y que no, como se venía una invasión, una cosa así. Un beso grande, Cristian. Qué suerte que no te pasó nada y que está ahora todo más en calma. Un saludo para el amor de mi vida, la que me hace sonreír todos los días, la que extraño siempre. Para María Eugenia, que está en la pastelería, de parte de Alejandro. Gracias por todo. Excelente la radio. Besos, chicos. Adri también se suma para siempre. Natalia desde Paraná dice que hoy tuvo un mejor día que ayer. Karen dice, qué noche fría. Los escucho en la ciudad de La Plata. Gracias por esos temas que no se cantan. Se gritan. Vicky, Gaby, Tami de Chivilcoy, escuchándolos mientras damos una vueltita. Ya nos vamos a cocinar. Jason dice, ya estoy aquí en la Argentina con Mirta. Quiero dedicarle una canción de Alexander Acha. Dice nuestro amigo, yo le pregunto, ¿no? Dice, ya estoy aquí. ¿Dónde estabas antes, Jason? ¿Dónde estabas? Yanni de Güemes, Formosa, dice, los escucho mientras hacemos unos ñoquis con mi hijo, cocinamos cantando las canciones que pasan. Qué bueno, me encanta ese plan de familia. Y Jorge en Mar del Plata dice, gracias por pasar esa música que nos teletransporta al pasado, a esas relaciones lindas y fallidas, las que hoy, para los que hoy nos encontramos solos. Son una gran compañía. Bendiciones, besos, Jorgito. 1150050975, habilitadísimo nuestro WhatsApp para tus mensajes y también para que te animes y envíes esa historia de amor que esta noche nos querés contar.

El Pinto, aquí para siempre en Vale 97.5, cantando La Culpa a las 10 de la noche, 12 minutos. Bueno, dos noticias que tienen que ver con Abel. Una es que fue convocado finalmente, confirmado que fue convocado para cantar ante el Papa León XIV en su visita a nuestro país. Puntualmente va a cantar en la visita que haga al cotolengo Don Orione. Bueno, una situación que Abel lo tiene especialmente conmovido por su fe y porque realmente está, bueno, con una felicidad enorme buscando cuál será la canción que cantará frente a él. Y por otro lado, la pérdida de su suegro. Así que desde acá, un abrazo.

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Pablo Alborán haciendo Cuando Estés Aquí a las 10 y 25 de la noche, aquí en Para Siempre en Vale, 97.5, 14 grados 2 décimas la temperatura, la humedad 77% y viento del sudeste a 10 kilómetros en la hora con cielo ligeramente nublado. Mañana, te decía, máxima de 19, el jueves máxima de 17, el viernes máxima de 18, al menos hasta el viernes, no se esperan lluvias.

La ley y el duelo, a quien para siempre en Vale 97.5 a las 11 menos 25 de la noche. Bueno, Ricardo nos escribe a través del 115-00-50-97.5. Agradece la música, dice que te escribo para comentarte que el domingo escuché la historia de amor, esa historia de la chica que era mucho más joven que él. A mí me pasó lo mismo, ella era mucho menor que yo. Pero más adelante te voy a enviar mi historia, porque esto fue reciente y las cosas no terminaron muy bien. Un abrazo enorme para nuestro amigo Ricardo, que dice que lo acompañamos todas las noches hasta las 5 de la mañana. Gracias por estar ahí, gracias por elegirnos de compañía cuando quieras. Acá estamos, ¿eh? Esperamos tu historia y la compartimos al aire. 11-5-0-0-50-97-5. Marcela Morelo, si me dejas ahora.

mía, ¿quién para siempre en Vale 97.5 haciendo a escondidas cuando faltan 13 minutos para las 11 de la noche? Bueno, esto de escondidas también me trae, por supuesto, esas historias que tienen que ver con los amores prohibidos, con los amores que algunos se animan a vivir y disfrutar y otros solamente dejan que queden en suspenso. ¿Te pasó?

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Ya meteré en Reika, quien para siempre, ya Mare 97.5 en el comienzo de esta hora. Así empezamos las 11, y bueno, con los chicos de Rey que se vienen a nuestro país en febrero 14 en el Movistar Arena, el 16 en el Arena Maipú de Mendoza y el 18 en el Quality Arena de Córdoba. Así estaremos esperándolos, por supuesto, como siempre. Y Shakira, que está por España, bueno, ya se subió al escenario Alejandro Sanz, confirmó Maluma, que hará lo propio también el día 9. Y como si fuera poco, habrá una transmisión en vivo mundial en los próximos días, antes de las 6.

Esto es Jessie Joy. Claro, te quiero contar todo. Cuando la locutora quiere contar todos los temas que suenan, no se equivoca la locutora, ¿no? Ella dice exactamente lo que sonó. Bueno, Camila, antes con Aléjate de mí. Esto es Jessie Joy haciendo Dueles. Y agradecemos ahora a la gente que se suma a través del 11-500-50-97-5. Estaba dispersa. Un segundito, pero nadie se dio cuenta. Vale, de Berrotarán, provincia de Córdoba. Gracias por su compañía. Cada día amo la radio y la música que pasan. Besos, Vale. Qué lindo. Bueno, estuve buscando Berrotarán a ver cómo era la ciudad y ahí estuve mirando unas fotografías de invierno. Muy nevado, muy, muy nevado. Yanni dice, los escucho desde Tandil. Muy buena la música que pasan. Estamos de regreso con León y Teo. Estuvieron de cumple. Un saludo especial para los quepes. Dice Yami de Neuquén, que debe ser Peques. Claro, debe ser. El predictivo es un enemigo de todos. Vos querés poner una palabra y te pones otra que no da que ver. En este caso es Peques. Ahí están saludados León y Teo, que están también escuchándonos. Flor, que dice que somos una gran compañía. También está Wilmer, dice, el hombre que te ama. Qué bueno saber que tengo un hombre del otro lado que me ama. Estoy haciendo apuestas con mi hijo. A ver, ¿quién invita más amigos a unirse a Radio Vale? Me encanta, Wilmer, me encanta. Espero que ganes vos, ¿no? Que te esmeres y que seas vos quien logre que más amigos elijan Vale 97.5. Vane desde La Rioja dice, aquí estoy escuchando la radio. Como siempre, son mi compañía. Saludo para ustedes y para mi familia de Guernica. Tema ideal para mi perra, Emma, dice también de Santa Fe. Esto lo decía, mira, me lo anoté, por el tema de Manuel Wirtz, Loco por ti. Porque ama a su mascota. Así que Tami, yo digo mascota, ya debe decir que es una perrija, ¿no? Es parte de su familia. Sil y Leo dice, te contamos nuestra historia hace un tiempo. Quería que sepas que acá seguimos mejor y con propuesta y todo. Gracias por la compañía. Somos de Paraná. Bueno, no tengo muy en claro el momento en que mandaron la historia, pero sí, nuestro amigo me mandó una captura que se vino hasta la cancha de San Lorenzo y ahí en el medio, no sé si fue en el entretiempo o antes o después de finalizado el partido, que sacó un anillo, la sorprendió a Sil y le propuso casamiento. Eso fue registrado por las cuentas del club y por otros sitios de internet de Paraná y me mandaba los enlaces para que lo vea. Así que muchas felicidades para los dos. Estamos listos acá, Ale y yo, para ir al casamiento. Yo casi que tengo la ropa, así que me avisan y partimos hacia allá cuando sea la fecha. Cierro con Guada de Montserrat, dice, gracias por las canciones que pasan mientras limpio y cocino y espero que sean las 12 para autocantarme el feliz cumpleaños, dice jajaja, ja, ja, riéndose Guada, que ama celebrarse y saludarse. 11 50 50 97 5.

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olvido, te amo. Canción con la que llegamos a las 11:30 y llega el momento de compartir la historia de amor que nos llegó al 11-5-0-0-50-97-5. Esta historia llegó el domingo, si no me equivoco, y le prometí ayer a nuestro amigo que la iba a leer hoy con mucho cariño. Así que espero que estén ahí escuchándonos, esta pareja hermosa que nos escucha hace muchos años y que se animó a contarnos su historia. Una historia que comenzó el 8 de marzo de 2014. Yo tenía 19, ella 20. Nos conocimos por una red social. No buscábamos nada, solo compañía, alguien para charlar. Lau vivía en el interior de Misiones. Yo soy de Jujuy, pero en ese momento estudiaba en Buenos Aires. Pasamos un año chateando todos los días, conociéndonos, contándonos muchas cosas, haciéndonos confidentes, sin saber que algo hermoso iba floreciendo en nosotros. El verano del 2015 decidimos conocernos en persona. Viajé a Misiones para verla. Sí, todo podía salir mal, pero al contrario de lo que nos imaginamos, salió todo muy bien. Fue como si nos conociéramos de toda la vida. Estuvimos 10 años así, a distancia, viéndonos una o dos veces al año cuando el dinero y los tiempos lo permitían. Fue muy difícil. Cada despedida sentía que nos desgarraba el corazón, pero con la esperanza de volver a vernos. Yo iba a Misiones o ella venía a Buenos Aires. Hacíamos de todo por poder vernos y cuando no se podía en persona, pasábamos noches en videollamada. Nuestros amigos y familia no creían en que lo nuestro podía funcionar. Y sí, voy a ser sincero, nosotros también teníamos nuestras dudas. Pocos apuestan al amor a distancia. 10 años después nos casamos en Misiones. Hicimos una fiesta íntima con nuestras familias y amigos. Fue una noche hermosa. No solo me unía con el amor de mi vida, sino que se terminaba la distancia, que era algo que tanto esperábamos. Hoy estamos viviendo juntos en Jujuy, hace casi 3 años. 1.503 kilómetros nos separaban. Pero contra todo pronóstico, el amor triunfó. Somos tan felices que parece un sueño. Y nos amamos cada día más. Y por hoy, acá estamos, disfrutando nuestras vacaciones como esposos y recuperando el tiempo que la distancia no nos dejó compartir.

Es Jarabe de Palo, aquí en Para Siempre, en Vale 97.5, haciendo La Flaca a las 12 menos cuarto de la noche. Gracias a toda la gente que se suma. Gracias por tanto cariño, tanta fidelidad. Me hace muy feliz, personalmente. Quería pasar a saludar y agradecerles por hacerme compañía cada noche con tan música hermosa. Les mando un beso enorme. Esto lo dice alguien que no dejaba nombre, pero que le agradecemos. Martín de Burlingame dice: me encantan los temas que pasan y esos lentos para el final del día, sigan así. Te saludamos desde Trelew, Chubut, Noé y Lucy. Gracias, genios. Saludos para el personal de Lupi Bar en San Pedro, Cintia, Karen, Jorge, Fran, Lulo y Rubén. Estamos trabajando a full. Besos, me encanta que estemos sonando en un bar de San Pedro. Me trae lindos recuerdos de una persona que trabajó, de un compañero que trabajó aquí en Vale, de Dino Savi, que bueno, ahora no vive más en Argentina, pero me trajeron ese recuerdo de él tan maravilloso, un gran amigo. Saludos para mi hija Amber, estamos escuchando la radio en la compañía de nuestras gatas Croqueta y Pullín, desde Salta, dice Karen, que está escuchándonos. Obvio, si tiene un gato, ¿cómo se va a llamar la dueña? Karen, una Karen, definitivamente. Yamila por acá, muy buena la radio, siempre están de fondo. Se la pegué a mi pareja que todas las noches prende la tele y pone de fondo Vale 97.5, lo saludamos desde La Plata. ¡Qué capa! Yami, me encanta. Un beso a tu pareja. Los escucho acostadita, con mucho frío, desde Puerto Belgrano, Punta Alta. Soy la Colocentu, soy mi mejor compañía, muchos besitos. Está Ser de Almagro, que me saluda por el feliz 82 aniversario de Lanús. Un beso gigante. Mira, se creó en 1944, dice nuestro amigo. Ignacio y Carlos están en Concepción del Uruguay. Kevin se suma desde Guatemala. Andrea de San Juan quiere saludar a su mamá Karina y a sus hermanas Marina y Florencia, que también escuchan la radio, cada una desde sus casas. Se cierra la bandeja de WhatsApp por hoy. Gracias desde mi corazón.

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Es Cristian Castro haciendo Dame la llave de tu corazón, canción con la que cerramos nuestro encuentro por hoy. Como siempre, gracias a todos por sumarse, gracias por hacer crecer la comunidad de Vale 97.5, gracias por elegirnos para terminar cada día. Gracias, gracias, gracias, gracias, gracias. Mira, como el programa que hice en la madrugada, de corazón a corazón, gracias. Mi querido Ale Tizón en los controles, en la musicalización, Majo de Benedetti, en la producción, Nico Antón, para los que siguen trabajando toda la noche, mucho ánimo. Que vuelen las horas, así, mira, como en un abrir y cerrar de ojos, ya llega el momento de volverte a casa. Que asome tu compañero, tu relevo, ese que viene a ocupar tu lugar, porque ya llega el momento de su turno, y vos tu vuelta a casa. Si te vas a dormir ahora, que sueñes lindo, que descanses, que te relajes, que te despiertes con una sonrisa y la mejor energía para encarar ya la mitad de semana y el último día de septiembre. ¿Pero vos lo podés creer? ¿Lo podés creer? A las 20 nos vamos a encontrar para escuchar las mejores canciones de amor para siempre. Soy Mariel Álvarez. ¡Mua!

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más llevadera. Ya está Igor Polakow en los controles. Soy Ro Benítez y así te saludamos, con muchas, muchas canciones. Así que le damos paso a Soledad junto a Mía, que llegan para cantarnos Yo no te pido la luna en Vale 97.5. Bienvenidos.

Dímelo, nos canta Enrique Iglesias en Vale 97.5. Y sí, yo quiero que me digas en esta mañana, porque tengo una pregunta muy importantísima para hacerte, como todos los días. La pregunta que yo sé que muchos de ustedes, sobre todo hay una comunidad reducida, ¿viste? Que a esta hora sabe muy bien de lo que me refiero. Y es, ¿cómo estás vos? ¿Cómo estás? Quiero que me cuentes, ¿cómo amaneciste en este miércoles? ¿Contenta? ¿Contento porque es mitad de semana? ¿Contento porque puedes descansar un poquitito más o no? Quiero saber. 115-0050-975, ese es nuestro WhatsApp para que me vayas contando y te sumes. Suena Cristian Castro. Nunca voy a olvidarte en Ballet.

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0: 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Nos canta Ricardo Montaner en esta mañana de Vale 97.5, cuando nosotros salimos a dar una vuelta por la ciudad de Buenos Aires y ver cómo está el tránsito hasta ahora. Y te cuento que los principales accesos, bien, de manera fluida, por lo menos a esta hora de la mañana. Sí te cuento que hay dos carriles cerrados en el cruce de Avenida Libertador y Echeverría por incidente, así que ténganlo en cuenta, circulen con precaución, por favor, porque viene complicado por allí la zona. Trenes subtes y el premetro están funcionando a horario en esta mañana de miércoles. Como a las
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0: Hola Radio Vale, buen día, ¿cómo están? Acá estamos y en la clínica trabajando con mi compañera
1: Graciela.
0: Estamos acá escuchando como siempre buena música. Nada, saludos para todos y que todos tengan un lindo miércoles.
2: Un beso muy grande, me encantó porque Graciela le dejó el espacio para que ella diga, Graciela. Un beso muy grande para las chicas. 1150050975 es nuestro WhatsApp. Hola, desde Viedma, saludos Lucía, Joaquín y Caro. Fuerza que se puede a todos los que hoy un empujoncito los anima a sonreír. Ay, me encantó. Un beso muy grande. Buen día, Ro. Soy Gise de San Martín, presente, arrancando el día con unos mates. Besos. Me parece muy bien el desayuno. Parte importantísima, mirá, del día para arrancar muy bien la mañana. Por acá nos dicen de Paraguay, te saludo. Epa, un beso muy, muy grande entonces. Buen día, buen día. Mi fiel compañera de todas las mañanas. Acá estamos, esperando el colectivo para ir a la chamba. Soy de Neuquén Capital. Mañana fría por acá, con ganas de llover. Bueno, abrigarse muy bien, es verdad. Acá en la ciudad de Buenos Aires también está fresquito. En un rato repasamos el pronóstico extendido para que lo tengan en cuenta. Llega Luis Miguel. ¿Cómo es posible que a mi lado? En ballet.

Nos canta Marc Anthony junto a Wisin en esta mañana de Vale 97.5, cuando pasan ya 41 minutos de las 6 de la mañana. 9 grados, una décima la actual en la ciudad de Buenos Aires. De repente volvió el fresquito, así que se me abrigan muy bien para transitar esta jornada. Hoy la máxima va a alcanzar los 19 grados, así que ya de cara a la tardecita va a estar bastante agradable. Pero bueno, la mañana fresca. Para mañana jueves, mínima de 11, máxima de 17 grados con buenas condiciones. Tal vez un poquito más nublado, pero buenas condiciones. Y el viernes ya vamos viendo qué tal el fin de semana. El viernes, mira, mínima de 9, máxima de 18 grados para la ciudad de Buenos Aires y muy buenas condiciones también. 115-0050-975 es nuestro WhatsApp para que te sumes. Llega Alex Subago, siempre en mi mente, en Vale.

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1: 6 de la mañana, 49 minutos y volvemos a darnos una vuelta por la ciudad de Buenos Aires para ver cómo está el tránsito hasta ahora. Y te tengo que contar que hay dos carriles completamente cerrados en el cruce de Avenida Libertador y Echeverría. Esto es en la zona de Belgrano por incidente entre un vehículo y el colectivo de la línea 42. Hay corte total mano a provincia, así que ténganlo en cuenta. Por otro lado, te recordamos que a las 4 de la tarde se espera la tradicional marcha de los jubilados en la zona del Congreso Nacional, por lo que todo el perímetro del Congreso va a estar cerrado. Además, si hablamos de los servicios, tenemos la línea Sarmiento, que está realizando servicio completo, pero con demoras tras un pasajero descompensado en la estación de Aedo. Las demás líneas de trenes, subtes y el premetro funcionan a horario en esta mañana de miércoles.
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2: 7 de la mañana en todo el país. Buen día, les vamos diciendo a todos ustedes que también se están sumando en esta nueva hora, que dicen presente, donde van a estar escuchando a Sebastián Yatra. Veo por acá también a Juanes. Una hora en la que se suma Reik y muchísimos artistas más. Ricky Martin, a medio vivir.

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0: La noche voy a escuchar mi audio porque cada vez que mando no lo escucho, porque estoy limpiando oficinas y estoy en el piso donde está la radio hasta las 8 de la mañana. Así que bueno, si no lo escucho, como siempre, mando un saludo a todas mis compañeras y bueno, vamos que ya estamos terminando otro mes positivamente y besos a todos.
1: Un beso muy grande. Bueno, ahora sí, espero que estés escuchando. Si estás justo en el mismo piso, como nos decías en el audio, espero que hayas podido escuchar este mensajito que nos mandaste y te mandamos nosotros también un beso muy, muy grande. Buen día, acá preparándome para ir a trabajar. Hermosa la música, amo la radio. Bendecido día, saludos desde Las Grutas, Río Negro, nos dice Claudia. Clau, te mandamos un beso muy, muy grande. Buen día, Radio Vale, los escucho como cada día desde La Ferrer. Soy Seferino, escuchando la buena música que pasan. Un saludo al equipo y que tengan un excelente día.

beso muy grande. Veo por acá también a Sole de Tucumán que nos cuenta que allá está lloviendo. Así que bueno, a transitar esa jornada entonces para Tucumán con un buen piloto y un paraguas. Un beso muy grande. 115-0050-975 es nuestro WhatsApp. Suena Juanes Fuego en Vale.

0: Maite, Carlos Vives, sonando en Vale 97.5 y nosotros actualizamos el tránsito a esta hora. Y te recuerdo que hay dos carriles cerrados en el cruce de Avenida Libertador y Echeverría por incidente. Hay corte total mano a provincia, así que tenelo en cuenta. En la autopista Buenos Aires-La Plata tenemos tránsito intenso, sentido Acaba, con marcha lenta desde la zona de Bernal. Y, por si fuera poco, hay incidentes. En Villa Soldati, un auto y una moto, esto es en la zona de Verón, de Estrada y Avenida. También un auto en Avenida Callao y Córdoba. Así, trenes, subte, siempre metro en esta mañana.
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0: Buen día, Ro, acá la pata presente. Quiero premio, no dijiste nada. Te quiero, los quiero.
1: Ay, qué, pero qué interesados, chicos, qué feo eso. Preguntame cómo estoy primero, pata. Sí, obvio, hoy tenemos premios, como siempre, como cada mañana acá en Vale 97.5. Hoy te vamos a estar regalando un corte de pelo de Gallito y Sia. Así que para participar, súper, súper fácil. Nos mandas tu mensaje con la palabra Gallito al 115-0050-975. Y ese corte de pelo para los más chicos de la casa puede ser tuyo. 7 de la mañana ya, 35 minutos, 9 grados 2 décimas la actual en la ciudad de Buenos Aires. Y suena Chayanne, No te preocupes por mí, en Vale 97.5. No dejes de soñar.

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0: Gloria Estefan en el aire de Vale 97.5. Nosotros damos una vuelta por la ciudad de Buenos Aires porque sí, viene muy complicada esta mañana en cuanto al tránsito. Atentis porque hubo un incidente múltiple en Camino Buen Aire entre Gorriti y Ruta 201. Esto es mano a la Panamericana, así que hay muchas demoras. En la autopista del Oeste, el kilómetro 22, tenemos también el carril izquierdo reducido por incidente entre moto y auto. Esto es sentido a Capital Federal. Y te recordamos que viene complicado lo que es la zona de Belgrano barra Núñez, en Avenida Libertador y Echeverría. Más temprano hubo también un incidente entre un colectivo de la línea 42 y un auto, así que hay dos carriles cerrados y corte total mano a provincia. El tren Sarmiento circula con demoras por problemas técnicos. Las demás líneas de trenes, subtes y el premetro funcionan a horario.
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1: 8 de la mañana en todo el país. Buen día, buen día. Los que van diciendo presente también y se van sumando a esta nueva hora que, por supuesto, viene con muchas canciones. Mira, yo veo a Julieta Venegas, lo veo a Luciano Pereira, a Abel Pintos preparadísimos también para cantarnos en esta mañana. Así que vamos a abrir la hora también con él, con Luis Miguel, que llega para cantarnos Amor, Amor, Amor en Vale 97.5.

0: acá desayunando para ir al gimnasio, escuchándolos como todas las mañanas. Les mando un beso grande de Bedia, mi nombre es Carolina. Buen miércoles, besos.
1: Beso muy grande para vos, Caro. Buenos días. Acá terminando mi guardia y escuchando la radio hasta cambiar el servicio, nos dice Luis, que le mandamos un beso muy, muy grande. Buen día. ¿Quién anda por ahí del otro lado?
2: Hola, Radio Vale. ¿Cómo andan? Bueno, agradecerles nomás. Los escucho todas las mañanas y a las tardes. Cuando voy, vuelvo al trabajo, cada vez que me subo al auto. Así que siempre es muy lindo compartir con ustedes. Gracias. Saludos.
1: Beso gigante, amigo, gracias por sumarte. Buen día, Ro, soy Aye. Ya estoy en la ofi con Vale 97.5, como cada mañana, esperando la lluvia anunciada para todo el día de hoy. Saludos desde Río Negro, gracias por la compañía diaria y la buena música. Un beso muy grande. Muchas personas, muchos oyentes hoy de Río Negro, ¿eh? Así que un beso muy grande para esa provincia hermosísima. Mientras tanto, seguimos con más canciones. Llega Julieta Venegas, El Presente, en Vale.

Vivir mi vida, mi gente. Marc Anthony, sonando en Vale 97.5, 8 de la mañana, 24 minutos, y nosotros damos una vuelta otra vez por la ciudad de Buenos Aires. Y te recuerdo que hubo más temprano un incidente en Libertador y

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1: Muy buenos días a todos, bienvenidos a Más Te Vale en Vale 97.5 Chivilcoy. ¡Qué mañanita, mis amigos!
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20 de enero, La Oreja de Van Gogh en el aire de Vale 97.5, aunque hoy es 30 de septiembre, último día ya del mes, ¿eh? Ya mañana vamos a arrancar nuevo mes, octubre, que se viene con todo. 10 grados una décima la actual en la ciudad de Buenos Aires. Para hoy la máxima va a alcanzar los 19 grados con muy buenas condiciones, así que a disfrutar de este miércoles. Ya si miramos para mañana jueves, vamos a tener una mínima de 11, máxima de 17 grados, con buenas temperaturas también y buenas condiciones. Y el viernes, mejor día de la semana, mínima de 9 y máxima de 18 grados. Polo Montañés llega para cantarnos un montón de estrellas en Vale 97.5.

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1: Pingüinos en la cama, Ricardo Arjona, en esta mañana de Vale 97.5. 8 de la mañana, ya 49 minutos. Y si actualizamos el tránsito, te recuerdo que viene complicado lo que es Avenida Libertador y Echeverría por incidente que ocurrió mucho más temprano. Así que hay dos carriles que están completamente cerrados. Lenta la autopista Buenos Aires-La Plata desde Sarandí para bajar a Huergo. Y tenemos la autopista del Oeste bastante cargadita, sobre todo en el kilómetro 22 sentido a Capital. La línea Sarmiento circula con demoras por problemas técnicos. Las demás líneas de trenes, subtes y el premetro funcionan a horario.
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Y estamos empezando de esta forma con Fito Páez y siempre le damos comienzo así a la mañana. Siempre estamos empezando con una cuestión de actitud y Fito Páez en Vale 97.5 a las 9 de la mañana, 3 minutos. ¿Cómo vamos por ahí, eh? Ayer los extrañé un montón. Fue ausencia con aviso previo. Ayer los extrañé un montón, en serio te digo, ¿eh? Sí, claro que sí. Pero hoy estamos acá, ya estamos empezando este programa que se llama Más te vale. Mi nombre es Alejandro.

Ahora con el cielo lindo, despejado, algo nublado, pero 12 grados de temperatura para hoy, una máxima de 19, algo parcialmente nublado, anuncia el Servicio Meteorológico Nacional. Sí, te digo que siempre es una cuestión de actitud. De aquí hasta las 11 te damos la bienvenida en Vale97.5, arroba Vale97.5 Chivilcoy, en redes sociales para que nos sigas. Versiones en vivo me encantan, tiene la furia de la gente, el aplauso, el grito. Y esta canción de Alejandro Sanz se llama Aprendiz. Buen día.

versión de Luz de Día, Coti, Ángela Leiva y La Conga. ¿Cómo andamos por ahí? ¿Cómo andamos por ahí? Hoy estoy viendo 30 de septiembre. Hay mucha gente que cumple años, pero para mí una persona muy especial que está cumpliendo años es alguien muy especial en mi vida, que seguramente está ahí trabajando en su negocio, escuchando porque pone la radio siempre, ¿sí? Sí, desde antes, escuchaba a Vale desde antes que yo existiera acá en esta versión de Vale Chivilcoy. Está cumpliendo años mi hermana mayor, Soledad Irazar. Un abrazo grande para Sole, la que nos marca el camino. Qué lindo es tener una hermana mayor con los pies en la tierra, ¿eh? ¿Viste? No sé, a mí me pasa, no sé si tenés esa suerte. ¿Viste? Ese tipo de hermanas que vos decís, cuando estás revolucionado te baja, cuando estás un poco te sube. ¿Viste? Esas que te van guiando como si los años más que tiene que vos le hubieran dado un poquitito más de experiencia y sabiduría, lo cual sí. Feliz cumple, Sol. ¿Tenés alguno que cumple años en tu familia? Pero escribime ya, te habilito. Mándame el audio de feliz cumpleaños, te habilito. 2346-610975. Espera, se me acaba de ocurrir una cosa mientras te estoy hablando, porque estaba viendo las efemérides del día para contarte algo. Pero antes de eso, se me acaba de ocurrir y quiero decirte que si tenés algún mensaje para decirle a alguien, ¿qué te parece si hoy abrimos el 2346-610975 y le decís a alguien lo que le querés decir? Digo, compartido. Que lo escuche el mundo, que el universo se entere. Porque a veces crees que lo sepa todo el mundo. Crees que lo sepa tu vecino, que cualquiera que escucha la radio. Y crees que el otro sepa que vos lo decís a los cuatro vientos también. Lo que sea. Un perdón, un gracias por estar. Gracias por aquella vez que me hiciste el aguante. A mi amigo que estuvo cuando yo... completás vos con tu historia. Gracias a mis viejos por... completás vos con tu historia. ¿Qué te parece eso? Nos ponemos ahí, pero anímate al mensajito de voz. 2346-610975 a tus hijos. Gracias, hijos, porque ayer tuve un día como loca y ellos me hicieron el aguante. Lo que sea, no sé, eso lo completás vos. 2346-610975. También veía que hoy 30 de septiembre se celebra el Día del Podcast. El Día del Podcast. ¿Sos fanático de algún podcast? ¿Escuchás en casa algún podcast? No sé, te pregunto, ¿viste que ahí están los que aman los podcasts y están los que no? A mí me gustan, pero no cualquiera. Tiene que ser algo que me construya, que me haga pensar diferente. Si me pongo un podcast es para algo específico, para algo especial, qué sé yo. No sé, hay muchos podcasts que te ayudan a construirte mejor como persona. Qué sé, me parece que yo voy por ahí. Pero bueno, abrimos a vos. Ya tenés habilitado la línea directa hacia Más Te Vale. 2346-610975. Y en un ratito te estamos leyendo y en verdad me gustaría escucharte. 12 grados ahora, máxima para hoy 19. No llueve hoy, chicos. Está elevada la humedad, 82%. Te doy la bienvenida, si recién te vas sumando. Escuchamos a Alejandro Fernández. Se me va la voz en Vale 97.5.

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Estamos escuchando a Eros Ramazzotti, otra como tú, en Vale 97.5. ¿Dónde están nuestros amigos? Al 2346-61-0975. Acá el Pichi dice feliz cumple para Sole. Gracias, Pichi. Un abrazo. Feliz. Feliz día miércoles para todos. Un abrazo para la gente que nos escucha en Moquegua, que son muchos. A la gente que está en Suipacha, que también sé que son muchos. En Gorostiaga, en La Rica, en Palemón Huergo, en San Sebastián. ¿Dónde más? ¿Dónde más? ¿Desde dónde más nos escuchan? 2346-610975. Hoy te decía que es el día del podcast y quería saber si tenés algún podcast que vos escuches, que te recomendaron o no sos del rubro podcast. Viste que hay que tener ganas de escuchar un podcast, porque una cosa es la radio, otra cosa es un, no sé, una transmisión a través de YouTube, pero generalmente el podcast vos no, digamos, hay una persona o una entrevista y habla y habla y habla y habla y sal, a menos que sea una entrevista, no hay un intercambio tan rico como lo puede haber en un programa donde hay más personas, ¿no? O donde el oyente tiene participación. Como que no, es un producto terminado que vos escuchás, lo elegís, lo que tiene de bueno es que elegís el tiempo. ¿Cuándo lo escuchás y dónde? Lo terminaste de escuchar mientras caminás, llegás al trabajo y lo parás, salís del laburo y seguís escuchando. Tiene una practicidad. Yo te digo que al principio no estaba muy de acuerdo, hace muchos años, 7 años más o menos. No me gustaba la idea, pero ahora me parece práctico, sí. Sí, me parece práctico, me parece muy práctico. ¿Sabes qué estaba viendo también? Estaba viendo que hoy, 30 de septiembre, se cumplen 6 años del fallecimiento de Quino, el creador de la histórica Mafalda. Y se me ocurre preguntarte si eras o sos fanático de Mafalda, porque tiene como un tiempo de renacimiento estos últimos años, me parece. Hay muchos dibujitos. De hecho, ahora si vos te compras un chocolatito Jack, están viniendo con los muñequitos de Mafalda, que nada que verlo. ¿Lo viste? Si tenés un niño que le compraste, o un nieto o sobrino, comprarle un chocolatito Jack, aunque sea como para ver, para ir a tu memoria, porque nosotros comprábamos el Jack, pero venían unos muñecos que se paraban, que estaban buenísimos, no eran cualquier cosita. Esta Mafalda no parece Mafalda, es como una cosa aplastada que ni siquiera se para. Te lo ruego que lo compres solo como para que veas lo que te estoy diciendo. Así que hoy también se recuerda el fallecimiento de Quino, el creador de Mafalda, y pensaba también en las historietas. Bartolo, la historieta de Bartolo yo se la leo a mi hijo. Ahora, hoy por hoy, sí. Me quedo de una colección, de viste que los diarios hace un tiempo sacaban las colecciones, bueno, el de Clarín era, y había sacado colecciones de Bartolo. Y tengo un montón de libritos de esos. Y eso es la que estamos leyendo en los últimos días, es Bartolo. Pero si tenés alguna historieta que nos quieras contar, 2346-610975. Estamos en vivo hasta las 11. Mi nombre es Ale Dirazar. Te doy la bienvenida. Cada vez que yo sé que te estás sumando, te doy la bienvenida. Sé que son muchos a través de la conexión de internet. Gracias por eso. Juan Luis Guerra, que me des tu cariño.

Estamos escuchando a Chayanne, Atado a tu amor en Vale 97.5 a las 9 de la mañana, 42 minutos. Actualizamos la temperatura para que sepas cómo estamos ahora. Si tenés que salir de casa, 13 grados, el cielo está despejado. 19 la máxima para hoy. 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Gracias a nuestros amigos de Frescomar. 9 de la mañana, 43 minutos. ¿Cómo vamos ahí? Al 2346-610975. Anita dice, los estoy escuchando como todos los días. Un abrazo, buen miércoles. Gracias, Anita. Un abrazo grande. Un abrazo para vos que nos escuchás y a todos nuestros amigos que siempre están eligiendo Vale 97.5. Nosotros hasta las 11 hacemos Más te vale. Te decía, estaba repasando los principales títulos de, bueno, locales, y hay un gran alivio. Esto más allá, fuera de las noticias, me pone contenta porque hay un gran alivio y evolución en la salud de la niña, de la adolescente, casi adolescente, Maya Prando, que podría ser trasladada a una habitación común. Recordamos que se han pedido oración por ella, por Maya Prando, en los últimos días, porque había ingresado con un crítico cuadro de cetoacidosis diabética, y esto fue lo que motivó la urgente internación en terapia intensiva, que fue trasladada al Hospital Posadas, 13 años, y lo bueno de esto es que continúa mejorando, así que la familia ha emitido un agradecimiento, sostenido y agradeciendo el respaldo económico y afectivo y las cadenas de oración que han recibido. Así somos también, ¿eh? Así somos aquí por esta zona. Se necesita algo, sobre todo para algún niño, alguna niña, algún adolescente, y estamos dispuestos a orar siempre, por supuesto que sí. Escucha cómo suena eso. ¡Eso! Estamos en vivo, ¿eh? Y escuchamos a Café Tacuba. Ojalá que llueva café en Vale 97.5. Subí el volumen y disfrútalo.

Estamos escuchando Piso 21 y puntos suspensivos. Ay, te digo una cosa, la alergia me tiene de hija ya la alergia. ¿Alguien me da la solución a una alergia? Algo que no sea alergín ese que te venden en la farmacia. Algo más casero. ¿Existe la forma o no? Levanten la mano los alérgicos que andan por acá. Pero te digo una cosa, vos sabés que yo empecé con la alergia de grande, ¿no? Es que no será dos años. Que de repente un día y dije, no puede ser que pase todo el invierno con la nariz tapada. ¿Qué es lo que está pasando? Me dijeron, no, son rinitis alérgica. ¿Qué? Porque si estás resfriado te dura, no sé cuánto, máximo una semana el resfrío, entre que empieza hasta que termina toda la evolución, su proceso de maduración del resfrío. Bueno, pero una alergia, chicos, es insoportable. Quiero, ¿dónde están los que les pasa como a mí? ¿Hay alguno con la nariz tapada que parece que, es horrible, no podés ni hablar? Estaba viendo otras, ay, qué lindas que son las historietas, porque hoy se cumplirían 6 años del fallecimiento de Quino, el creador de Mafalda. Para mí es mi favorita, pero ¿sabes cuál leía cuando era chica? No me acordaba, pero Matías de Sendra, ¿se acuerdan? Yo Matías de Sendra me encantaba, tenía una taza que tenía el dibujito de Yo Matías, era divino. Después, claro, yo te nombré a Clemente y Bartolo, que son de Caloi. Sí, qué lindos, Patoruzú, me voy acordando de a poquito a medida que vamos hablando. Inodoro Pereira y otros y también personajes de Fontana Rosa. Qué lindos. Yo miraba el diario Clarín, atrás tenía siempre varias y ahí lo encontraba Yo Matías. Después había otros que no me acuerdo cómo se llamaban. Si tenés la memoria, si vos estás acordándote, envíanos el mensaje 2346-610975. Y otros personajes de otras historietas, los que vos tengas, los que vos te acuerdes. No sé, a ver, déjame pensar. Bueno, Diógenes, ¿qué otro? Bueno, hay tantos. Me gustaría que vos nos digas, bueno, el Eternauta, que dio origen después a la película, que muchos conocieron la historieta porque primero vieron la película. Pero bueno, es eterna, el Eternauta es eterna, Juan. Gaturro, ahí está, estaba Gaturro también. Sí, Gaturro, qué lindo, qué ganas de... Lo que pasa es que yo no sé cuánta gente compra el diario ya. A mí me encantaría tener acá cerquita de casa un kiosco de diarios que ya son... ¿Cuántos tenemos en la ciudad? Muy poquitos hay. Ahí afuera del Banco Provincia y después tenemos... Sí, hay muy poquitos. Sí. No sé si tenés otro, porque no hay tantos. Antes encontrabas un diario de todos lados. Sí me gusta, por ejemplo, cuando voy a un café... Y me tomo algo, agarro lo que tienen, el diario que tienen. Porque hoy las noticias, la mayoría la ve a través del celu, ingresas en la compu, te vas informando de esa forma. Es casi todo online. Pero a mí me encanta el sabor del papel cuando pasas una hojita, cuando lees ahí. No sé, me gusta. Soy de otra época, por supuesto, ¿no? Pero me gusta. Por eso es que me gustaría que llegase a casa, por ejemplo, el diario. Pero no llega, estoy en Gorostiaga. Si hay un canillita que esté de manera voluntariosa, me quiere acercar hasta mi casa de Gorostiaga, aunque sea una vez por semana el diario impreso, bueno, lo recibo con los brazos abiertos. 2346-610975, allá nos vamos. Buen día, Ale, recién me incorporo, dice, acá escuchándote como siempre, dice Cristina. Gracias, Cris. ¿Cómo va tu día miércoles 30 de septiembre? ¿Qué historieta leías vos, Cris? ¿Llegaba a casa algún día? Porque a veces el diario no llegaba en la semana. Era el diario del domingo que venía con la revista Viva o el diario del sábado. Eran fechas especiales, no en cualquier lugar, no en cualquier momento. O si tenías alguna colección y entonces sí comprabas el diario para alguna colección. O la revista para los chicos, etcétera, etcétera. Llegamos de a poquito a las 10 de la mañana, ¿eh? Como quien no quiere la cosa. Ricardo Montaner, resumiendo en Vale 97.5. Te doy la bienvenida a vos, el grupo de las 10.

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Qué temazo, ¿eh? Qué temazo de Azúcar Moreno. Ven, devórame otra vez. Na, na, na, na, na. Había, las dos eran imponentes, pero había una, yo no me acuerdo los nombres, pero que una que la rompía toda. La presencia que tenían estas mujeres. Impresionantes. Gracias a tus mensajes. Hola, Are, te extrañamos ayer, dice Lucía. Yo también los extrañé, les dije. ¿Qué querés que te diga? Luke, ¿leías alguna historieta vos? Estoy viendo algunos otros personajes. A ver, te estoy viendo. Esperá, que tengo un montón acá que estoy mirando. ¿Quién se acuerda? No sé. Acá me aparece el Doctor Merengue. Chicos, ¿qué era eso? El Doctor Merengue, ¿así se llamaba? Por favor, si hay alguno... La Nelly, bueno, sí, la tía Vicenta, todos personajes. El mono relojero, el negro blanco. Si te resuena algo, contame, ¿eh? 2346-61-0975. Y estamos hablando, bueno, fue saliendo un poquito de todo. Si tenés algún mensaje para darle a alguien, habilitamos para tu mensajito al 2346-61-0975. Mensaje puede ser, hoy cumpleaños mi vecina, hoy cumpleaños un amigo, hoy cumpleaños alguien. Hoy alguien cumple aniversario, también le felicitamos. ¿Dónde están esos matrimonios que llevan más de 20 años de casados? Ya po, me saco el sombrero y vamos a hacer una consulta personal de cómo se llega, ¿ok? Yo cuando veo matrimonios que hace muchos años que están, lo primero que les digo es, ¿cómo se hace? El tipo me dice, y se aguanta, y la mujer dice, se mira para otro lado. ¿Qué? Pasa, ¿eh? No, pasa un montón. Depende de la dinámica del matrimonio, por supuesto. Todo tiene que ver con la dinámica, con la forma. No todas las parejas son iguales. Claro que no. Claro que no. 10 de la mañana, 13 minutos. Y es momento de ir a los principales títulos locales de este día. El cielo por ahora está despejado, va subiendo de a poquito la temperatura. Estamos ahora en 15 grados y tenemos una máxima pronosticada para hoy de 19. En el marco de la Semana de las Artes, el SEC Florencio Varela presentó una muestra inspirada en El Principito. El Centro Educativo Complementario Florencio Varela presentó una muestra artística inspirada en El Principito, en la que los niños trabajaron distintas técnicas de acuarela y desarrollaron una narrativa transmedia a partir de la reconocida obra literaria. Otro de los títulos locales de este día, la Asociación Rural rechazó la propuesta del municipio y emitió una contrapropuesta. La Asociación Rural de Chivilcoy rechazó la propuesta del municipio para modificar el esquema de gestión de los caminos rurales y planteó una serie de alternativas para abordar la problemática de manera integral. La propuesta formal se presentaría en los próximos días. Seguimos repasando los principales títulos locales. El sindicato municipal exige respuestas al Ejecutivo por sueldos de funcionarios. Mientras el gremio presentó un pedido formal de informes ante el Consejo Deliberante, la Intendencia por presuntas liquidaciones millonarias, la cuenta Derechazo Chivilcoy hizo publicaciones en redes sobre las remuneraciones de algunos funcionarios de la comuna. El reclamo gremial se basa en que ofrezcan transparencia y pedidos de informes. 10 de la mañana, 17 minutos, el cielo sigue algo nublado, apenitas, alguna que otra nube, 14 grados la temperatura, para hoy una máxima de 19, sin lluvias para hoy, humedad 74%. Para mañana jueves nos extendemos, va a estar un poquito más fresca la mañana. Mañana tendremos una mínima de 7 grados y una máxima de 17. Escuchamos a Shakira, esto es La Loba en Vale 97.5.

Qué bonita esta canción, qué bonita esta letra. Prince Royce, darte un beso. Yo solo quiero darte un beso, dice, nada más. Que no te falte nada, solo eso. No está pidiendo demasiado. 10 de la mañana, 23 minutos. Oh, es un montón. Acá nos están enviando un mensajito. Bueno, entre varios, ¿eh? Pero entre ellos llega uno que habla de una historieta que todavía... Perdón, tenía que cantarlo. 2346-610975. De entre todas las historietas, ahí voy con tu mensaje, Gra. Pero dice, Don Fulgencio andaba con un globo, un chupetino, un triciclo. ¿Sabes que Don Fulgencio forma parte de las historietas que están en Ciudad de Buenos Aires? Como el Paseo de la Historieta, donde también están Hijitus, está, ¿qué más? Está Larguirucho, está Mafalda. Yo he estado por ahí haciéndome fotos con ellos en el paseo. Estaba en San Telmo, el Paseo de la Historieta. Don Fulgencio de Lino Palacio. Claro, Don Fulgencio representa ese niño que todos los grandes tenemos dentro, ¿no? Eso es un señor grande, bonachón, inocente, que se niega a crecer. Ese es el perfil. Por eso cuando encontrás un hombre grande que está haciendo cosas de niños, y si este Don Fulgencio es como que no tuvo infancia. Se dice así, Don Fulgencio, el hombre que no tuvo infancia. Fue creado en 1938. Está lindo el paseo de la historieta para ir. Si vas a Buenos Aires y vas con chicos, está bueno. Lo vas recorriendo y estar en las esquinas de las calles de San Telmo. Está muy bonito. El de Don Fulgencio está bárbaro. El de Mafalda, por supuesto, sí. Sí, claro. Está espectacular. Vamos al mensajito. Dice, hola, Ley y equipo. Los saludo a Graciela, la jubilada de Chivilcoy. El doctor Merengue era un señor muy elegante y educado, pero con la historieta figuraba un globito con su conciencia tipo diablito, diablillo. En esa misma revista yo disfrutaba de Ramona. Ah, sí, una empleada doméstica desopilante. Y Don Fulgencio, el hombre que no tuvo infancia. Acá, ahí está. Ahí lo menciona. Claro, sí. Se me viene a la memoria bastantes. Yo no me acuerdo la revista Antiojito, porque yo no era de Villiquen, ¿viste? Estaba el Team Villiquen y Team Antiojito. Pero yo era Team Antiojitos y Antiojito. Y no me acuerdo cuál era la historieta de cabecera que tenía. Tendría que ponerme a googlear, pero me gustaría, si hay algún memorioso, porque si estás escuchando la radio, seguramente en algún momento de tu vida llegó a tus manos un Antiojito o una Villiquen. Para mí la Villiquen era como más cheta. Que, no te voy a juzgar, no, perdón. Es lo que a mí me parecía cuando era chica, pero nada que ver. Son prejuicios, prejuicios que no existen, prejuicios que, como todo prejuicio, tiene que ver con un juicio de valor previo a conocer a una persona. Entonces, no era así. Pero a mí me parecía como que, no sé, me parecía más amoroso. Mirá que nos han comprado también la revista. Pero no, me parecía que Antiojitos era como más amoroso que Villiquen. Me parecía a mí. Me gustaba más, no sé. Pero no me acuerdo cuál era la historieta principal. Si hay algún memorioso, quiero que me ayuden. 2346-610975. Y en un ratito vamos a estar leyendo tus mensajes. Gracias a todos por estar ahí. Gracias siempre. Día miércoles 30 de septiembre. Hoy estamos disfrutando este día lindo, sin lluvias, con una máxima de 19 grados. Hasta las 11 hacemos Más Te Vale. Mi nombre es Ale Dirazar, te doy la bienvenida. Cristian Castro, no podrás en Vale 97.5.

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1: Estamos escuchando De Vicio junto a Taburete, Cinco Sentidos. Cinco Sentidos en Vale 97.5 a las 10:31. Si me escuchás así es porque estoy con una alergia que no la soporto. Viste que hasta te modifica el humor. No sé si están los alérgicos escuchando. Bueno, acá nadie tiene alergia ahora, chicos. Soy yo la única. Soy como una... ¿Qué? ¿Qué soy? Estoy con mi nena en el estudio que se ríe de lo que digo. Quiero recomendarte algo. 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Vamos a los mensajitos de WhatsApp, 2346-610975. Tejo está escuchando. ¡Qué genio, Tejo! Tejo, Tejo pasa música, Tejo arregla computadoras, Tejo arregla todo. Vos tenés un problema, Tejo. Vos querés pasar música, Tejo. Tenés que hacer un evento, Tejo. Sí, sí, no, no. Un equipo... fabuloso, un equipo fabuloso, arman con Darío, una cosa impresionante. Gracias, ¿eh? Besos para Darío, dice, sí, por supuesto. Gracias a todos los mensajes al 2346-610975. Hasta las 11 hacemos más, te vale. Graciela, la costurera, dice que le gustaba Pelopincho y Cachirula. Después voy a hablar sobre el paseo de la historieta, vamos a hacer un repaso. Porque si vas algún día a Buenos Aires con los chicos, sobre todo, te podés sacar fotos, está buenísimo. A los chicos les divierte y está lindo para disfrutar también. Estos aplausos es porque es un acústico en vivo, claro. ¿No te va a gustar? Julieta Venegas. Chau. En Vale 97.5.

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Se lo cantaba cuando estaba esperando a su primer hijo, Abel Pintos. Piedra Libre en Vale 97.5. Se está nublando de a poquito, ¿no? Me parece a mí. Pero está muy lindo. Gracias a toda la gente que se va sumando. Somos un montón a través de la aplicación. Sí, claro que sí. Lo podés escuchar a través de Vale 97.5, chivilcoy.streamingradio.com.ar. 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Y después lo vas a comprobar vos y me vas a escribir el mensaje y me vas a decir, tenías razón, me atendió Ezequiel de maravilla. ¿Viste? Gracias a nuestros amigos de Frescomar por confiar en Más Te Vale. 10 de la mañana, 46 minutos, estamos a los últimos minutitos y nos vamos a ir a tu WhatsApp. 2346-610975. Gra nos dice, Ale, ¿se arma folclorada bailable en la trovada? Puede ser. Habla con la gente de la trovada y organizamos. ¿Qué te parece? A vos te, pues veo que te gusta. ¿Te gustaría? A ver cómo te gusta la salida, Gra, me parece, ¿eh? Ya hay muchos bolicheros por acá. Bolicheros, folcloreros, hay muchos, ¿eh? Estaba repasando el paseo de la historieta porque quería asegurarme cuáles son las historietas que están allí en el barrio de San Telmo. Y si empezás, por ejemplo, es un recorrido de las calles de San Telmo. En Defensa y Chile está Mafalda, Susanita, Manolito. Después, por Chile, hasta Balcarce está Isidoro Cañones, que está bárbaro. Después, sobre la calle México, está Larguirucho y Superhijitus. Yo tengo fotos con ellos. Después está Matías, también, sobre la avenida Belgrano. Don Fulgencio, está Clemente. Están las chicas de Divito, también. Está Paturuzú, sobre Paseo Colón. Está en Paseo Colonia Sopardo, están Paturucito y Isidoro. Después está también en Avenida Belgrano, está Gaturro, Don Nicola, de Héctor Torino. Sobre Juana Manso está Negrazón y Chaveta. Después está Diógenes y Alillera, Langostino y Carolina, La Jirafa, La Creación de Mordillo. Es todo el paseo por la historieta que está espectacular. Me encanta. Está bueno. ¿Sabes que nunca lo hice? He pasado, por supuesto, por San Telmo y me las he cruzado, pero nunca me dediqué a hacer el paseo propio de la historieta, hacer el recorrido y sacar las fotos con todos, pero me encantaría. Para los que tenemos niños es súper fabuloso porque además todos tienen espacio para que te sientes al lado. Está pensado para el recorrido turístico, por supuesto, como todo. Y las canciones a veces no son solo 3 minutos o 4 minutos. Hay una historia, una persona, hay un tiempo de tu vida, quizás un olor, quizás una forma de vivir. Hay alguien detrás de cada canción. Esto es Servando y Florentino, una fan enamorada en Vale 97.5.

Estamos escuchando a Carlos Rivera. Te esperaba en Vale 97.5. Gracias a todos los mensajitos al 2346-61-097.5. Gracias, en serio. Muchísimas gracias. Sé que somos un montón. Y yo tengo la producción que se comunica conmigo y me dice, estamos sumiendo cada vez más y somos más a través del streaming. Y somos un montón a través del streaming. Y yo, gracias. Gracias a ustedes. Esta comunidad de Más Te Vale, porque así se llama este programa hasta las 11. 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Últimos minutos de Más Te Vale. Rosario, algo contigo.

Con estos aplausos, que estamos escuchando con Rosario y Algo Contigo, nos estamos despidiendo. Sí, gracias a todos por estar ahí. Muchísimas gracias. Nos vamos con este clima, con el cielo ahora algo nublado, con 15 grados y una máxima para hoy de 19, sin lluvias para lo que resta de esta jornada. Gracias a todos por habernos acompañado. Gracias a la producción. Gracias a los que comparten sus experiencias y a los que están ahí, que yo sé que son un montón a través de la aplicación, quietitos en la oficina porque no pueden mandar mensajes porque tienen, que te mira ahí tu jefe en la nuca. Pero gracias a todos los que eligen en el negocio Vale 97.5. Mi nombre es Alejandra Dirazar. Mañana a las 9 de la mañana nos volvemos a encontrar, si Dios quiere, porque Él dirige todo. Llegamos a las 11, te quedás en el aire de Vale 97.5 junto a la compañía de Germano Berti. Nos vemos mañana, nos vamos con Ricardo Arjona y Santo Pecado. ¡Chau! ¡Hasta mañana!

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0: asignatura pendiente. Estás escuchando en la voz de Ricky Martin junto a Cani García. Cuando pasan 19 minutos de las 11 de la mañana de este día miércoles, estamos compartiendo las mejores canciones, como siempre, en Vale 97.5, No Dejes de Soñar. Pero también vamos a compartir un poco de información acerca del mundo del deporte. Claro que sí, más precisamente del tenis. Y para eso, ya lo sabes, lo recibimos a él, al señor Quique Cano.
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2: Hola, Ger, muy buenos días. Se juega en Asia, se juega en Tokio, es una manera de decir, porque la lluvia impidió que se realizaran los partidos que estaban en las canchas al aire libre y quedaron suspendidos para la jornada de mañana. Entre ellos, el debut de Tommy Echeverry frente al griego Stefanos Tsitsipas. Pero bajo techo, Alejandro Tabilo fue contundente.

0: En la vereda de enfrente, en Beijing, se presentaron dos de los argentinos que están inscritos en el certamen chino, Thiago bajo la contundencia, Nares Truff y sus winners en 64 minutos. Por si que no estuvo fino durante la noche de Argentina, fue Juan Manuel Cerúndolo, perdió frente al chino John Choquete Bu por 6-2, 5-7 y 6-4. También en Beijing, el resultado atrayente, Novak Djokovic volvió a jugar en China después de 11 años y en su debut ya durante la mañana de Buenos Aires venció al portugués Nuno Borges por 6-3 y 7-6. 11 años pasaron de la última presentación del serbio en el continente asiático. En segunda ronda y ya frente al chino Yan Choquete Bu. Te dejo un fuerte abrazo, la seguimos mañana.
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0: Marta Sánchez, te sigo pensando, aquí en Vale 97.5. Siguen llegando muchos mensajitos saludando. Vamos a saludar a Silvina, que está ahí cumpliendo años también, así que un beso gigante. Gente de Neuquén que nos escucha, de Chubut también ahí presente, así que un beso para Agustina, Graciela, Lucas, Guille, Cristian, un montón de gente que ya está en este día miércoles prendida la radio. Vamos a hablar ahora acerca de algo que sucedió con la gran Madonna, porque volvió a hablar de uno de los momentos más recordados de su carrera. Durante los MTV VMAs, el 2026 de este año, fue reconocida como artista del año y aprovechó ese momento para recordar su primera aparición en esa ceremonia, allá por el año 1984, cuando cantó Like a Virgin, la canción que justamente se hizo muy, bueno, que está muy reciente en boca de todos, porque lo cantaron también Marilina Bertoldi, Lali y Tini, ¿no? Entonces, vamos a hablar de ese tema, porque ella, cuando hizo en el 1984 esa presentación, resulta que se le salió un zapato, y tratando de resolverlo, terminó mostrando algunas partes que no debía mostrar arriba del escenario, ¿no? Fue un descuido. Ella contó que después del show volvió al backstage bastante conforme con cómo había salido, cómo había solucionado ese problema y demás, pero su manager le dijo algo tremendo. Le dijo, tu carrera acá terminó. 4 décadas después, Madonna contó la anécdota para hablar justamente de eso, de seguir creciendo en uno mismo aunque otros te digan que no podés. Y bueno, claramente siguió, ¿no? Porque este año inclusive encabezó las nominaciones de estos premios con 13 candidaturas y se llevó el premio a Artista del Año. Nos enfocamos en esta noticia porque si Madonna lo superó en su momento con algo que para muchos artistas por ahí puede llegar a ser una vergüenza o algo que, bueno, te puede pasar en el escenario, dijo, recibió la crítica de su manager como diciendo, esto ya llegó hasta acá por esta equivocación, por este error. Bueno, no. Evidentemente hay cosas donde a veces una persona te dice que no vas a poder y cambia el destino según cómo vos te enfoques. Por eso hoy queremos hablar acerca de eso. ¿Cuándo fue esa situación, ese momento en donde alguien te dijo que no ibas a poder y vos finalmente pudiste? Porque siempre hemos tenido en algún momento de la vida alguien que dudó un poco de nosotros o inclusive nosotros mismos. Cuenta también que me cuentes vos ahí del otro lado si vos dudaste de vos mismo y de repente dijiste, me superé, pude terminar una carrera, pude tener tal vez mi casa, pude quizás formar una familia. ¿Hay algo ahí que vos lograste a pura honra y con mucho esfuerzo, pero que finalmente pudiste decir, lo hice? 1150 050 975. Quiero empezar a escuchar esas historias a través del WhatsApp de la radio y te cuento que podés llevarte entradas para el cine en el día de hoy, así que es un premiazo para justamente coronar aquello que en algún momento creíste que no podías o te dijeron que no ibas a poder y finalmente lo lograste.
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0: Mientras tanto, las canciones que siguen sonando y siguen acompañándote como todo el día aquí en Vale 97.5. 37 minutos pasan de las 11, llega Sergio Dalma y esto que es El Mundo.

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0: Rake haciendo invierno aquí en Vale 97.5. Estamos disfrutando de buenas canciones cuando pasan 51 minutos de las 11 de la mañana.
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1: Llegamos juntos, siempre juntos al mediodía de este miércoles. 16 grados 2 la temperatura, cielo ligeramente nublado en la ciudad. Hoy la máxima va a llegar a 18 grados. Empezamos con ella, Gloria Estefan. Esto es Abriendo Puertas.

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0: Venegas acompañándonos en este mediodía de miércoles 12:08 minutos, 17 grados 6. Y estaba practicando, sí, me animé a tirar unos pasos recién fuera del aire, porque ya salió el challenge de Thalía junto con Lucra de A Quién Le Importa. Porque si no se enteraron, ellos sacaron la versión cuartetera de A Quién Le Importa, un feat o una colaboración inesperada, como nos suele sorprender Lucra. Así que si querés sacar esos pasos, buscanos en nuestras redes, porque está subido ahí, @vale975. Ya somos 334.000 seguidores. Así que súper, pero súper contentos de que esta comunidad siga y siga creciendo.
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0: Bueno, y también hay, obviamente, comentarios y noticias acerca de tus artistas en las redes, como por ejemplo la separación por el momento de Jesse y Joy. Pero si estuvieron juntos, nosotros disfrutamos sus éxitos acá. Jesse y Joy, esto es Llorar.

0: Ojalá pudiera borrarte, se llama esta canción de Maná, disfrutando aquí en Vale 97.5, 12 del mediodía, 20 minutos. Hoy estamos hablando acerca de esas cosas que lograste y que tal vez en algún momento te dijeron que no podías hacerlo, o que a su vez también puede pasar que tu propia cabeza o tu propio miedo decía que no y sin embargo saliste adelante. De eso hablamos al 1150-0050-975. Llegan estos mensajes y vamos a escucharlos.
1: Hola, buenos días Radio Vale, mi nombre es Matías.
0: Hola Matías.
1: Siempre intenté estudiar una cosa, la otra, y al final me terminé consiguiendo el año pasado de despachante de aeronave. Creí que no iba a poder por el motivo de la carga horaria y el tema del trabajo, pero por fin pude concluirlo.
0: Qué maestro, te mando un abrazo grande, bien ahí que pudiste conseguir ese trabajo. A ver con otro, a ver, hola.
2: Lo que a mí me decían que no iba a poder, sí, estudiar, siempre me decían. Y lo logré de grande, casi a los 50, y terminé mi secundario. Y ahora, bueno, estoy haciendo talleres y cursos de otras cosas y con muy buenas calificaciones. Soy Nancy.
0: Nancy, felicitaciones, qué lindo. Vamos todavía. A ver, otro, hola.
3: Habla Cristian de Marcos Paz. Hace unos años empecé a estudiar programación, sí, y dejé mi trabajo de 7 años estable en una cadena de supermercados para poder seguir mis sueños y pude publicar mi primer videojuego. Ahora ya tengo 3 y todos decían que estaba loco y no confiaban, y ahí está. Pude cumplir una de las metas. Ahora la otra meta es conseguir descargas y poder vivir de mis creaciones, videojuegos, aplicaciones, páginas web.
0: Vamos todavía, así que se puede, ¿eh? Me encantan esos mensajes que están llegando del otro lado. ¿Vos tenés ahí alguna historia que nos quieras contar? Decime.
4: Me pasó que cometí el error también de que comenté a mucha gente cuando estaba haciendo el trámite para mi casa por el IBC. El crédito de la casa no salía. Mucha gente me decía que me olvide. Otro hasta se me ha llegado a burlar. Y bueno, nada. En el 2013 pude tener mi casa, me salió el préstamo. Hay que insistir. Yo eso es lo que tengo. Les mando un beso grande, José.
0: Otro beso para vos, José. En un rato seguimos escuchando entonces más historias de poder, sí, de que se puede, de finalmente lograrlo, porque eso es lo que contamos aquí en Vale.
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6: 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Te quiero así.

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0: Estás disfrutando de Coti junto a Rosario. Ellos hacen Luz de Día, pasando 36 minutos ya de este mediodía de miércoles. Y atención si alguno por ahí está planificando en algún momento un viajecito, tal vez pensando en las vacaciones 2027. Hay un destino argentino que ya se ganó un lugar entre los mejores del mundo. La guía de viajes Lonely Planet armó un tradicional, bueno, su tradicional, mejor dicho, lista de 25 destinos recomendados para el año que viene, es decir, para el 2027. Y puso a Bariloche y la región de los lagos en el segundo puesto. Atención, hay un dato que nos hace sacar un poco de pecho porque la verdad es el único destino de Sudamérica que aparece en todo el ranking. Este aplauso para Bariloche, porque la verdad, espectacular, y toda esa zona, ¿no?, de nuestra hermosa Patagonia. Quedó por encima de lugares de Estados Unidos, por ejemplo, Japón, Italia y China, inclusive, entre otros países. La elección destaca justamente todo eso que conocemos, por ejemplo, los lagos, las montañas, los bosques, la nieve y las actividades al aire libre. La ciudad es presentada como una de las grandes puertas de entrada a la Patagonia y como un lugar ideal tanto para descansar como también, sabemos, quienes son más aventureros por ahí, quieren hacer trekking, esquiar o recorrer paisajes increíbles. Así que, si vos todavía no conocés Bariloche, por ahí puede ser la excusa como para decir, che, está en el puesto número 2 de 25 lugares de todo el mundo. Así que eso está en nuestro país. Así que lindo, y un saludo para la gente de Bariloche si hay alguien por ahí que nos está escuchando.
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0: 38 minutos pasan de este mediodía y nosotros viajamos, pero viajamos con el sonido. Vamos ahí, a donde vos estás, a ese momento que te recuerda tal vez esta canción que suena ahora en particular. Ricardo Arjona haciendo El Problema.

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0: Fuerte, Axel, aquí en Vale 97.5, una canción de la época de sus pelos largos. Recordemos que esto fue a finales de los 2000, en donde estaba a full cantando muchas canciones románticas. Bueno, algo que lo caracteriza él también, ¿no? Suena aquí en Vale 97.5, disfrutamos de buenas canciones. Vos que estás ahí del otro lado, quédate porque seguimos acompañándote como siempre.
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Empezamos juntos esta nueva hora, 1:04 PM. La oreja de Van Gogh haciendo geografía aquí en Vale 97.5. Hoy estamos hablando acerca de esos logros que vos conseguiste cuando pensabas que no podías hacerlo o cuando tal vez alguien te decía que no lo ibas a lograr. 11 50 50 97.5, el WhatsApp de la radio, para escucharte en un ratito nada más.

0: 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Alejandro Sanz acompañándote a vos y a todos nosotros aquí en el aire de Vale 97.5. No dejes de soñar. 19 grados la temperatura ahora en estos momentos. Te digo que salió el sol y eso me pone contento. Nos pone contentos, imagina, ¿no? Del otro lado, una primavera un poco inestable que arrancó así, pero disfrutamos cada rayo de sol. Y también disfrutamos cada mensaje, cada audio que nos mandan ustedes al 1150050975, porque hoy se pueden ir entradas al cine. Va, se van a ir entradas al cine, pero podés ser vos el ganador o ganadora. Así que contanos, ¿cuál fue aquel logro que obtuviste y que mucha gente por ahí no confiaba en que eso podía pasarte, o tal vez vos mismo te autoboicoteabas y decías no voy a poder y sin embargo pudiste?
1: Ay, si hay algo en lo que pensé que nunca iba a poder y se encargaron de hacerme creer que no iba a poder, era la residencia. Soy médica y cuando tuve que hacer mi residencia teníamos una jefa muy jodida que se encargó los 4 años de residencia de decirme, en particular a mí, que era una inútil, que me dediqué a otra cosa, que no servía. He logrado terminar la residencia, gracias a Dios, con mucho esfuerzo. Esa gente que está en nuestro camino hay que dejarla pasar y no prestarle atención.
0: Coincido plenamente, no es fácil muchas veces, obviamente, y habrá noches en donde no habrás podido dormir, pero lindo el resultado.
2: Hola chicos, bueno, lo primero que me vino a la mente hace unos años, cuando no me ponían campaña para hacer dieta y entre el médico y mi padre me volvían loca, hasta que un día me concienticé, me puse a hacer una buena dieta con ejercicio, me bajé los kilos que tenía de más. Fue un logro muy importante para mí. Beso Jennifer,
0: gracias por compartirnos entonces ese logro.
3: A mí me pasó de que mi papá de chica siempre me dijo que no iba a poder formar una familia, salir adelante trabajando, no iba a tener mi casa. Y bueno, hoy si me pongo a pensar y mirar para atrás, logré muchas cosas. Las veces que me dijo que no podía, me ayudaban a decir sí, puedo.
0: Claro que sí, se puede. Del otro lado, hoy tenemos un día recontra optimista, te digo, pero me gustan esos logros. Ahí, después de pasar esa meta en donde mucha gente por ahí cree que no, hay mucha felicidad y eso vamos a estar escuchando en el día de hoy. Así que en un rato seguimos con más mensajes, pero ahora lo que continúa es la buena música aquí en Vale.

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0: Luciano Pereyra, si no es muy tarde, sonando aquí en Vale 97.5 cuando pasan 30 minutos de la 1 de la tarde, 19 grados la temperatura en la ciudad de Buenos Aires y vamos a ir con la información del tránsito en estos momentos. Te cuento que General Paz está con marcha lenta en ambos sentidos, entre Lugones y la avenida Constituyentes. En avenida Boyacá y Yerbal hay reducción de calzada por un siniestro vial. Te cuento también que hay corte parcial en Rivadavia entre Esmeralda y Suipacha por otro choque. Respecto a servicios, el tren Sarmiento circula con servicio limitado entre Liniers y Moreno por un incidente en Flores. Las demás líneas de trenes, subtes y el premetro funcionando todas a horario.
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0: quién le importa? Eso se pregunta ella, Thalía. La verdad, un temón para este miércoles, cuando pasan 42 minutos de la una de la tarde, esta temperatura de 19 grados, si estás por ahí en la calle. Te cuento que hoy estamos hablando acerca de eso que lograste, que muchos creían que no podrías hacer, o que inclusive vos mismo pensaste en algún momento que no lo lograrías. Te cuento que es algo que nos pasa a todos, y obviamente también le pasa a nuestros grandes artistas. Por ejemplo, Shakira quiso unirse al coro de su escuela cuando cursaba segundo grado, pero fue rechazada porque su vibrato, hoy tan característico y único, te diría, era muy fuerte y no se acoplaba bien a las voces de sus compañeros. El profesor de música le decía que sonaba como una cabra, así como escuchás. Eso fue lo que recibió Shakira apenas en segundo grado, o sea, muy chiquita. La primera vez que el director de Sony Colombia la recibió en una audición, pensó que era un caso perdido. Como tantos artistas han sufrido eso, ¿no? Del rechazo, de decir, no va a funcionar. Después logró impresionarlo tanto que le produjo 3 discos. O sea, mirá vos lo errado que estaba. Y otra artista también, conocida por muchos, como es Rosalía, durante su adolescencia, y esto está en cámara, está registrado en video, fue rechazado de un programa que buscaba talentos musicales cuando ella tenía tan solo 15 años. Un reality show español, se llamaba Tú Sí Que Vales, donde se presentaban varios artistas, varios talentos, mejor dicho, para conseguir un lugar adentro del mundo de la música. En aquel entonces, los miembros del jurado calificaron su voz como desafinada, y ella, te digo, que no se quedó muy callada. Fue al frente, defendió su postura, no estaba muy de acuerdo, se mostró un poco frustrada, pero más allá de todo, fíjense, hoy en día el éxito. Entonces, hoy hablamos acerca de esos momentos en tu vida donde pensaban muchos que no ibas a poder en alguna cuestión, en algún ámbito, y vos, sin embargo, saliste adelante.
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0: Ricardo Montaner, Tan Enamorados, sonando aquí en Vale 97.5. Estamos preguntándote a vos al 11-5-0-0-50-97.5 acerca de esos logros que has conseguido cuando muchos pensaban que por ahí no podías o que vos mismo quizás te ponías esa traba. Contanos, a ver.
1: Mi nombre es Damián, soy de Liniers. Cometí el error de abandonar el secundario porque pensé que no podía. Después, allá en el 2006... conozco a la que hasta hoy en día es mi señora, me llegó engañado a una escuela para adultos y me terminé anotando. Yo le decía, pero mirá que no puedo, mirá que no puedo. Y ella siempre me decía, sí podés porque sos inteligente. Y bueno, dicho y hecho, en el año 2009 terminé el secundario. Perdón la emoción, pero fue un momento muy lindo para mí que se lo debía a mi mamá que me mira desde arriba.
0: Qué hermoso mensaje, gracias por compartir eso. Y bueno, viste, hay muchas veces en donde por ahí otras personas tienen más fe que uno en uno mismo, ¿no? Eso sucede bastante seguido y es hermosa la historia, así que se permite obviamente la emoción.
2: Hola Radio Vale, mis amigas, mi familia, no creían que en un año iba a levantar una casa. Hice un curso acelerado de maestro mayor de obras y gracias al acompañamiento de la gente que conoce de obras, albañiles, carpintero, posero, electricista, pude hacer mi casa propia.
0: Espectacular, felicitaciones por eso.
3: Soy Eli y me dijeron que nunca iba a aprender a coser y bueno, ahora sé hacerme vestidos, calzas, ropa en general, de todo. Estoy muy feliz. Gracias, besos.
0: Te mando un beso grande. Gracias por compartirnos entonces esos logros que por ahí mucha gente cree que no.
4: Hola Radio Vale, soy María. Yo hace un tiempo pensaba que no era capaz de poder estar enfrente de un local o manejar la caja, las aplicaciones, todo. Y por cosas de la vida me tocó estar en un trabajo donde me toca ser responsable a mí. Y bueno, ahora ya compruebo que sí puedo.
0: Claro que sí. Bueno, me encantan estas historias, ¿eh? Seguimos escuchando. Hoy te podés llevar entradas al cine, así que, ya sabes, nuestro WhatsApp 11-5-0-0-50-97-5.
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1: 2 de la tarde, 2 minutos en toda la República Argentina, 19 grados. Empezamos esta nueva hora junto a Carlos Vives en el aire de Vale. Esto es Fruta Fresca.

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12 minutos pasan de las 2 de la tarde. Mi bendición, estás escuchando a Juan Luis Guerra, quien vale 97.5. 19 grados la temperatura, estamos por arriba de la máxima prevista para el día de hoy y estamos contentos porque hay muchos mensajes, hay muchas personas del otro lado escuchando y hay estreno. Y cuando hay estrenos de artistas que nos gustan, bueno, hay algo que se siente y se siente muy bien. Y en este caso vamos a hablar de él, sí, de Ricardo Arjona, que anunció su próximo sencillo titulado Amor Fractura. Upa, qué nombre, ¿eh? Se va a estrenar mañana jueves 1 de octubre. Esta canción no la hace solo, es una colaboración con la banda mexicana Grupo Firme y su cuyo vocalista es Edwin.

Cass. En sus redes sociales reveló que el tema llega medio en medio de un intenso proceso creativo, con unas 30 canciones producidas en ciudades como Nashville, Londres, Estocolmo, México, Colombia y Guatemala. Por diferentes lugares, él componiendo grandes canciones. Pese a tener ese amplio repertorio listo de 30 canciones, eligió esta colaboración con Grupo Firme como carta de presentación de su nuevo proyecto discográfico. Somos todo oídos y aquí en Vale 97.5 vamos a escuchar un adelanto de lo que será este tema.

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0: 20 minutos, esto es Ibuprofeno, así se llama esta canción en la voz inconfundible de Abel Pintos. 1150050975, el WhatsApp de la radio. Hoy te preguntamos por esos logros que creías que no ibas a poder tener y que finalmente llegaron a tu vida. Muchos mensajes, así que en un ratito nada más te volvemos a escuchar.
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0: Él es Sebastián Yatra haciendo TV aquí en Vale 97.5. 2 de la tarde, 33 minutos, 19 grados 5 la temperatura, cielo ligeramente nublado en la ciudad de Buenos Aires. Y es momento de que nosotros pasemos a las noticias del día para mantenerte informado. Te cuento que la justicia volvió a intimar al gobierno para que cumpla con la ley de financiamiento universitario. Le dio un plazo de 5 días para acatar la medida cautelar que ordena la actualización de los salarios de docentes y no docentes de las universidades públicas y la recomposición de los programas de becas estudiantiles. Argentina volverá a exportar carne a Japón después de 20 años. El país recuperará el acceso a un mercado que importa 3.000 millones de dólares por año. El acuerdo contempla la venta de cortes producidos en la zona libre de fiebre aftosa con vacunación. La selección se enfrenta con Bolivia en Córdoba. A partir de las 21 horas, el conjunto dirigido por Lionel Scaloni jugará su primer partido oficial luego de la final del Mundial. Además, este encuentro marcará el inicio de la era posterior al 10, quien se despedirá del público argentino el martes ante Benín en el Estadio Monumental.
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0: de cumbia. Viene bien, ¿no? En este miércoles, 44 minutos pasan de las 2 de la tarde. Los Ángeles Azules junto a Tini Pael. Te cuento que hoy se van entradas al cine ya para si querés cortar semana, tenés ahí el plancito listo, ¿viste? Viene bien. Y para eso tenés que mandarnos tu audio y estamos escuchando acerca de logros obtenidos que por ahí mucha gente te dijo que no lo ibas a hacer, que no lo ibas a tener, que no lo ibas a lograr por H o por B, ¿viste? Siempre hay alguien que va a decir algo. Vos lo superaste y nos contás, a ver.
1: Hola, buenas tardes. Buenas. Un logro que yo pude superar fue cuando después de una ruptura amorosa que me rompieron mucho el corazón, pensé que no me podía recomponer y que, no sé, era el fin del mundo. Lo logré, salí adelante y superé esa situación, así que súper orgullosa de eso. Soy Claudia, les mando un beso.
0: Claudia, beso grande, ¿viste? Sí, sí, claro que se puede, uno tiene que confiar.
2: Hola, buenas tardes. Mi nombre es Silvina, soy de Floresta. Les cuento que yo tengo un negocio, un comercio, donde en pandemia todo el mundo me decía, tenés que cerrarlo, porque lo tenía vacío y no le hice caso a nadie. Es el día de hoy que sigo con mi comercio, es un maxi kiosco. Y bueno, es persevera y triunfarás, sigamos para adelante siempre.
0: Persevera, triunfarás, pero también confía y triunfarás, ¿no? Porque ahí hay algo innato de adentro que te dice una corazonada que hay que seguir y bueno, funcionó.
3: Nunca pensé que iba a poder tener mi propio emprendimiento y todo lo que lleva estar adelante de un emprendimiento. Hace un año ya estoy con esto y la verdad que estoy muy contenta. Soy Maida de Pellegrini, provincia de Buenos Aires.
0: Un beso grande, Maida. Bueno, lindos mensajes. Espero que todos los que nos están enviando mensajes, ya sea en el negocio que pudieron sacar adelante, en los estudios, en los momentos de estudio, estén con Vale 97.5, porque queremos acompañarte siempre, estés donde estés.
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0: Y si te hacemos compañía, lo hacemos de la mano de los mejores artistas, de la mejor música. Vos no dejes de soñar. Estás en Vale, 97.5. Y ahora llega él, David Bisbal, haciendo Esclavo de sus besos.

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Moscas en la casa, Shakira, año 1998. Qué buena canción para abrir este momento en la tarde de Vale 97.5 para inaugurar los clásicos que cantás como cada día de lunes a viernes entre las 15 y las 16. 19 grados 5, la temperatura en la ciudad de Buenos Aires, un poquito nublado, un poco sol, un poco viento, primavera, amigos, sin lluvias hoy y con un montonazo de canciones para que disfrutemos juntos. Nos vamos al año 2002. Cambiamos de siglo y de milenio, veníamos de 1998, 4 años más tarde, este exitazo, junto a Paulina Rubio y Julieta Venegas, lo hacía Coti, nada, nada, nada fue un error.

te lo canta así, vos decís, ¿cómo te olvido, Cristian? Por favor, decime cómo hago. No, no podrás, no, no vas a poder olvidar que te amé. Cristian Castro, No Podrás, del álbum Agua Nueva, 1992. Qué chiquito que era Cristian, por favor. Un Cristian que empezaba a descollar en una carrera que, bueno, sostiene, como sostiene en el tiempo, a su manera. Una de las mejores voces de la música latina, sin lugar a dudas, unos tonos espectaculares. Seguimos con más canciones. Un Día Normal es del año 2012. Juanes, es por ti.

0: Estás en Vale 97.5, en los clásicos que cantás. Escuchabas a Maná, Vivir sin aire.
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pasando lo mismo que a mí, Marcela Morelo, año 2005, para este clásico que suena aquí en Vale, en esta tarde linda y agradable, casi 20 grados, solcito por momentos, una primavera que se va amigando en el último día ya de septiembre. Se nos va este mes y empieza octubre, que ojalá traiga un montonazo de cosas buenas. Por lo pronto, acá en Vale, no dejas de soñar, suenan unos temazos, tenés clásicos. Año 1990, álbum 20 años, Luismi, obvio, ¿será que no me amas? Estás en Vale 97.5 en los clásicos. ¿Qué cantas?

Gotas del año 1996, Rosana y Sin Miedo, claro. Mejor vivir sin miedo. A ver, siempre tenemos miedo, ¿no? Pero siempre vamos a tener miedo a alguna cosa. Pero que no nos paralice, porque eso es lo que más quiere el temor. Sino que, bueno, con miedo y todo, va y lo hacemos. Y arriba, con toda la energía. Ay, qué buena intro. Me gusta cómo amalgamó mi compañera Marina García estos dos temas. Veníamos así como muy, muy coachados con el tema de Rosana. Y ahora entramos en un mood súper romántico en este clasicazo, señores. Año 1993. Y ahí sube, escucha. Eros Ramazzotti. Hoy diríamos, estaba en su prime, lo sigue estando, pero ya un consagrado. Otra como tú. 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No dejes de soñar.

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2: Y seguí disfrutando de las canciones con nosotros en esta tarde con 19 grados, 5 décimas. Así sigue la temperatura. Alejandro Sanz pone el clima ideal con este Amiga Mía.

Hasta que el alma resista, suena Chayanne en Vale 97.5 y te contamos que teníamos entradas para que vayas a disfrutar del cine y te contamos también que un 30 de septiembre, pero de 1960, la cadena ABC presentó el primer capítulo de Los Picapiedras. ¿Veías Los Picapiedras? ¡Qué buenísima comedia animada! Creada por William Hanna y Joseph Barbera, la propuesta trasladaba las rutinas de una familia estadounidense a un mundo prehistórico imaginario que estaba poblado por dinosaurios, por artefactos domésticos, resueltos con ingenio cavernícola. Obviamente eran Los Picapiedras. En ese escenario vivían Pedro y Vilma Picapiedra junto con sus vecinos y amigos Pablo y Betty Mármol. Y nosotros queremos saber para qué cosas sos un picapiedras, cuál es esa actividad que es la que más te gusta hacer, la que más se te complica, para qué sos un picapiedra. Tenemos entradas para que vayas a disfrutar al cine de la película que vos quieras, pero nos tenés que mandar tu mensaje a nuestro WhatsApp 115-0050-975 y en un ratito te leemos y ya empezamos a jugar. Nuestro querido Luis Fonsi suena en Vale con Por una mujer.

0: Yo no quiero olvidarte, Luciano Pereira, y yo quiero recordarte que la Panamericana está muy cargada hacia el norte, desde Munro hasta Camino del Buen Aire, General Paz con tránsito intenso, sentido al río por un choque a la altura de Emilio Castro, la autopista 25 de Mayo con demoras hacia Liniers, desde Jujuy y hasta San Pedrito, el acceso este lento hacia Luján, a partir de Ciudadela y hasta Dolores Prats, en Concepción, Arenal y Córdoba hay reducción vial por un siniestro vial, y están cerradas las inmediaciones del Congreso por manifestantes. Recordá que la línea del subte no se detiene en esa estación por operativo y el tren Roca a Ezeiza circula con cancelaciones.
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2: Agus Bernasconi, Lauta, el piso 21. Te quiero así.
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0: Carlos Baute, suena en Vale 97.5. ¿Querés revivir la entrevista? Metete en nuestro canal de YouTube. Suscribite a Radio Vale FM 97.5. Somos un montonazo, más de 105.000, y podés juntar, bueno, ganas y escribir algo en el chat. También nos podés comentar lo que quieras, accedes a contenido exclusivo y, por supuesto, totalmente gratuito. Ni que decirlo. Y además, la buena noticia es que escuchás la radio en vivo, estés donde estés. 11 de mínima, 17 de máxima. Se anuncian para mañana, sol por la tarde, mayormente nublado por la noche. El viernes un poquito más frío, 9 y 18 las temperaturas, con cielo parcialmente nublado. Alejandro Fernández, en Vale, Miénteme.
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0: en Vale 97.5, La Tierra del Olvido. Besos a tantos amigos que están en el canal de YouTube. Desde Islandia, Carlos, abrazo para vos. Saludos a Tobías, a Nancy, a Silvia, a Lía, a Mati, a Mauricio, a Laurita, a tantos amigos por aquí. María Rosa, Cecilia, sigan en Vale 97.5.
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esa obligación diaria, qué sé yo, qué es lo que más te cuesta, viste, que no querés saber nada. Bueno, a ver qué nos contaron. Chicos, soy Noelia de Ezeiza. Creo que soy una pica piedra, o por lo menos eso me dicen. Bueno, porque mis resúmenes de la facultad son todos a mano. No, eso está muy bien. Eso está muy bien, es inteligencia emocional, se conecta el hemisferio derecho con el izquierdo del cerebro, cuando uno escribe a mano. Pero bueno, no hago nada en la compu. Aunque me dicen que es más rápido, yo sigo con los apuntes a mano. Además, es más fácil para memorizar. Saludos. Bueno, beso grande para vos, Noé. Buenas, Radio Vale. Soy Raúl de González Catán. Soy un picapiedras con todo lo que tiene que ver con internet, con el WhatsApp. Se me complica. Está muy buena la radio. Sigan así. Bueno, en algún momento se aprende y si no, uno se arregla de otra manera. ¿Cómo harían los picapiedras si tenían que mandar un mensaje? ¿Qué serían? ¿Un grito? ¡Bilbo! No, no estoy como para andar gritando. O señas también. Nubes de humo también. Bueno, ¿y vos en qué te considerás un picapiedras? Tenemos entradas para el cine si nos contás al 115-0050-975. Siguen las canciones en esta tarde de miércoles. Suena Rake, Voy a olvidarte.

0: Estás en Vale 97.5, suenan El Purre y Maxi Espíndola con ella y te vamos a contar qué tal el tránsito, cómo está la vuelta a casa. Panamericana sigue muy cargada, mano al norte, desde Florida hasta Camino del Buen Aire. General Paz tiene de tránsito intenso, sentido al Riachuelo entre Cantilo y Directorio, así que un tramo importante. Muy lenta la 25 de mayo, demoras hacia Liniers, desde Avenida Jujuy y hasta San Pedrito, realmente complicada. La Perito Moreno, lenta para Luján, hacia ese lado. Y cuando tomás ya hasta Morón, bueno, Avenida Rivadavia hasta Morón, muy, muy lenta la circulación. En Zabaleta y Amancio Alcorta hay reducción de calzada por siniestro vial, otro corte, en este caso parcial, en Honorio Pueyrredón, ahí está, y Franklin por incidente vial, y el Roca a Ezeiza circula con cancelaciones por problemas operativos. Las demás líneas de trenes, subtes y el premetro funcionan a horario.
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En Bali 97.5, Carlos Ponce, escúchame que tengo acá el pronóstico, a ver cómo sigue este miércoles. Bueno, para esta noche, cielo parcialmente nublado, 15 grados para las 22, el jueves 11 de mínima, 17 de máxima, con bastante nubosidad ahora, hay más nubes que en el día de hoy. El viernes, 9 de mínima, 18 de máxima, soleado por la mañana, luego más nubosidad. El sábado hay una probabilidad de tormentas aisladas a la mañana y por la tarde nublado. El domingo un poco más de sol con nubes sin lluvias, 10 de mínima, 17 la máxima. Esto es lo que anticipa el Servicio Meteorológico Nacional. Mientras tanto, nosotros esperamos que transcurra la semana porque puede cambiar el pronóstico de lluvias o de tormentas, ¿no? Y escuchamos a Olivia Wald, que junto a Coti hacen este Tus Errores. Recordá que te estamos preguntando en qué sos un picapiedra, eso que tenés que hacer y te cuesta. Y sabés que tenemos para vos entradas para que vayas al cine.

0: Vivir lo Nuestro, la India, Marc Anthony, en Vale 97.5. Canciones y más canciones que te acompañan en este momento de vuelta a casa. Para muchos estamos jugando por entradas para el cine. En un ratito te leemos, por supuesto, quédate en Vale.
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2: Pero ¿cómo vas a dejar de soñar? Si son las 6 de la tarde de un miércoles 30 de septiembre. Todo lo que venga por delante tendrá un montón de sueños que ojalá, ojalá se cumplan y que sean para bien. Aquí te acompañamos en Vale 97.5. Tenemos entradas para ir al cine. En un ratito leemos a todos los que participan. Pero ahora, el primer día del resto de mi vida. Así comienza esta hora con La Oreja.

0: Eres mi religión, suena Maná en Vale 97.5 y Maná, como siempre, hace historia. Esta vez lo hizo en un festival de California y ya se palpita su llegada a la Argentina. El grupo cantó en la primera noche del Ohana Festival e incluyó algunos de sus mayores éxitos, entre ellos Oye mi amor, Clavado en un bar y Rayando el sol. En Buenos Aires aterrizan el 10 de diciembre, las entradas ya están a la venta. Desde junio, ¿queda algo o no queda? Vos fíjate que siempre algo queda. El primer Monumental, única fecha, Maná en Argentina, 10 de diciembre en River, se presentan en Buenos Aires.
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0: Y yo sigo aquí, obvio, hasta las 8 de la noche acompañándote en la tarde de Vale 97.5. ¿Vos por dónde andás? 11.50050 97.5. Y yo sigo aquí, Paulina Rubio.

0: y Shakira suena en Vale 97.5 Agua.
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0: Siguen las demoras en Panamericana, que está súper cargada hacia el norte, desde Florida hasta Camino del Buen Aire. General Paz tiene una marcha muy intensa sentido al Riachuelo, entre Cantilo y Avenida Directorio, y la autopista 25 de Mayo sigue lenta, mano a Liniers. En Perito Moreno, marcha lenta también hacia Luján, y en el acceso este hasta el Hospital Posadas también, en la marcha bastante complicada. En Zabaleta y Amancio Alcorta hay reducción de calzada por siniestro vial, otro incidente en Honorio, Pueyrredón y Franklin, y el tren Roca, ramales a Alejandro Cor, Ezeiza y Bosque vía Temperley circulan con demoras por un incidente en Lomas de Zamora. Las demás líneas de trenes, los subtes y el premetro funcionan a horario.
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2: Tranquis, Aitana y Barry B. Estás en

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Suena Luciano Pereira en Vale 97.5. A ver para qué se consideran picapiedras, a ver quién participa ahora por las entradas para disfrutar del cine, un premio súper espectacular para que veas la peli que más te guste con quien quieras. Así que vos andá pensando a quién invitar. ¿Dónde están? Acá están los mensajes, señora. Acá están. Hola, Radio Vale, soy Tommy. Me considero un picapiedras cuando miro la tele porque no escucho a nadie ni le presto atención. Besos. Bueno, ahí está en su mundo. Se enfrasca y chau, listo. Nora, buenas tardes. Acá Caro de Tablada. Hola, Carito. Yo soy la reina de las picapiedras cuando se trata de trabajar en mi jardín. No uso cortadora de césped ni bordeadora. Tengo mi guadaña, como me enseñó mi abuelo, y con eso, más un cuchillito para los bordes, me arreglo. Parezco salida de las cavernas. Besito, Caro, estás participando. Lilian dice, besos. Yo soy una pica piedra en la cocina, por más que le ponga onda, no funciona nada. Y Nati de Lugano, soy re dura para levantarme temprano. Aunque esté Chayanne en la esquina de casa, si son las 6 de la mañana no salgo. No sé, Nati, no, me parece que me estás chamullando. Participo por las entradas. Gracias a todos. Y vos, para que sos un pica piedras, 115-0050-975. Esto que sos duro, ¿viste? Querés ponerle voluntad, pero no sale. Y bueno, es la vida. Ni más ni menos. Amor a la mexicana. Escuchás a Thalía. 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

0: Te mando flores, suena Fonseca en Vale 97.5. Cae la tarde en Buenos Aires, 16 grados 4 la temperatura en estos momentos. ¿Por dónde andás? ¿Querés contarnos algo en especial? ¿Querés decirnos en qué sos un picapiedras? Tenemos entradas para que vayas al cine. Quédate en Vale.
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No amanece David Bisbal en Vale 97.5. Hola, soy Damián de Quilmes. Me considero un picapiedra cuando se habla de las modas de ahora. No sé qué es farmear aura, 6ix7, ¿de dónde sacaron eso? Ja, ja, ja. Abrazo grande, Damián, gracias. Bueno, sí, viste que hay que ir ayornándose, a veces se complica. Buenas tardes, mi dulce compañía. Lo que yo soy picapiedra, ¿sabés en qué es? En seleccionar las cosas que hay que tirar, las que son para arreglar, las que hay que donar. Me cuesta un montón. Ah, bueno, eso hay que dedicarle un buen tiempo. Sí. Esto sirve, esto se tira, esto se dona, esto se arregla. Cuatro pilitas y ahí va. Bueno, hay que armarse de paciencia y dedicarle un buen rato. En un ratito nomás sabemos quién se lleva las entradas para ir al cine. 11-5-0-0-50-97-5. ¿Para qué te consideras vos un picapiedras? Vuelve del último trabajo de Juanes. Colaboración de Mon Laferte.

0: Fuego de noche, nieve de día. Ricky Martin en Vale 97.5. Momento de contarte a ver cómo sigue la vuelta a casa, si está un poco más tranqui, más descomprimido. Y sí, hasta ahora empieza a haber menos tránsito. Panamericana, de todas maneras, sigue lenta hacia el norte, General Paz, sentido al Riachuelo, entre Avenida San Martín y Rivadavia, zona de Liniers, principalmente lenta. La autopista 25 de Mayo a la altura de Flores, hacia Provincia también con demora. Y el acceso este hacia Luján, desde Ciudadela hasta llegar al Hospital Posadas, ese tramo todavía sigue con complicaciones. Hubo un siniestro vial en Avenida de Mayo y Bolívar, está limitado el tránsito, y atención si tenés que tomar el tren Roca, porque todos los ramales están operando por vías alternativas, así que esto está generando algunas complicaciones y demoras para el tren Roca. Las demás líneas de trenes, subtes y premetro funcionan a horario.
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0: Tu amor me hace tanto bien, Alejandro Fernández, en Vale 97.5. Y lo bueno que está ir al cine, pasarlo lindo, invitar a quien quieras, o no. O te quedas las entradas para vos y vas dos veces, ¿viste? Decís, ah, ¿querés que vamos a ver tal cosa? Ay, me gusta. Bueno, deja, está bien, voy yo dos veces. ¿Puede pasar o no? Diego Barbuto, felicitaciones en el día que cumple el aniversario de la serie Los Picapiedras. Te estuvimos preguntando, ¿para qué sos duro? ¿Qué te cuesta, viste? ¿Qué haces como en la época de las cavernas? Y bueno, llegaron un montón de mensajes. Diego Barbuto es el ganador, se lleva las entradas para el cine, lo felicitamos y les decimos gracias a todos los que se sumaron, un montón de mensajes y agradecemos que estén ahí, así que no se muevan de Vale 97.5 porque hay más regalos.
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0: Y un poquito de bachata. Nos movemos con Luis Fonsi y este Me Despido. Sigue bajando la temperatura, 15.9 en Buenos Aires. El pronóstico dice que ahora mañana capaz hay una probabilidad de lluvia.

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Pablo Alborán aquí en Para Siempre en Vale 97.5 cantando Pasos de Cero aquí en el comienzo de nuestro encuentro. No sé, hay una partícula en el aire, algo pasó cuando estaba por entrar acá al edificio. ¿Qué me dio un ataque de tos que no podía detenerlo? No hubo manera de salir al aire hasta que, bueno, tomé aquí un sorbito de agua y se me pasó. Así que, nada, ¿sabes? Si escuchan de repente una tosecita, es la mía, que se me va a escapar inevitablemente, por más que yo intente frenarla. ¿Qué tal? ¿Cómo les va? ¿Otra novedad? ¿Esta lluvia? ¿Quién anunció estas gotas de lluvia inesperadas que estaban cayendo? Salgo de casa, me pareció que estaba el vidrio del auto que tenía unas gotitas de... Bueno, no puede ser, dije yo, de la ventanilla. No, vi mal. Y de repente, prácticamente todo el camino estuve con el limpia parabrisas, de manera intermitente. No es que llueve una cantidad como para preocuparse, pero sí, por lo menos sorprende. Así está la noche en la ciudad de Buenos Aires, con casi 16 grados de temperatura, cielo mayormente nublado, y nosotros juntos, felices porque terminamos otro mes. Diría casi de la mano, pero vamos a decirlo con nuestros corazones juntos, de la mano y con nuestros corazones juntos, disfrutando estas canciones tan lindas que todas las noches nos llevan hasta el final del día, que nos permiten soñar, que nos traen recuerdos, que nos ponen un poco nostálgicos, que también nos ilusionan, ¿no? Porque decimos, ay, yo quiero que me pase, yo quiero que esa historia de amor que canta este artista que tanto me gusta me pase. Bueno, todo eso lo compartimos aquí en Vale 97.5 y Para Siempre. Activamos ya el 11-5-0-0-50-97.5 para que te sumes por ahí. Contame, ¿cómo te llamás? ¿Desde dónde te sumás esta noche? Y te leo al aire en un ratito.

0: actualizamos el tiempo aquí en la ciudad de Buenos Aires. 15 grados 4 décimas a esta hora, la humedad 65%. El viento es del sur a 10 kilómetros en la hora, está nublado. Mañana, bueno, miren, para esta noche lluvias aisladas en un elevado porcentaje, que efectivamente era de lo que les hablaba en el comienzo. Y esta posibilidad de inestabilidad se va a extender durante la madrugada y la mañana. Tuvo una sorpresa, al menos en ayer y anteayer, que mirábamos el pronóstico, esto no estaba previsto.
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Es Luis Miguel aquí en Para Siempre en Vale 97.5 contigo a la distancia a las 8:30 de la noche. Estamos todos pendientes, estamos todos ansiosos, estamos todos con ganas de conocer las fechas del Tour 2027 de Luis Miguel. Ya queremos saber cuándo nos toca, entendiendo que por supuesto Argentina será uno de los destinos.

En Vale 97.5 escuchas a Marco Antonio Solís haciendo Si no te hubiera sido, a las 9 menos cuarto de la noche. Activadísimo nuestro WhatsApp, el 1150050975, para que te sumes por ahí. Pero también están nuestros amigos que nos escuchan a través de nuestro canal de YouTube, FM Vale 97.5, y pasan por el chat para dejar sus saludos, ¿eh? Un saludo para mi mejor amiga Noelia Nancy, que la amo, dice Magalí Ayelén. Gracias por estar en los buenos y en los malos momentos. Martín dice, este cielo cada vez más lejos de mi corazón ya canta, y bien suenan las canciones, y nos deja saludos. Y también está sumándose Isabel Silvero, que le mando muchos besos. Gri, como siempre prendida la radio. Lidia Costa dice que nos saluda también, están charlando entre ellos. Y Luis Alberto, que dice, a punto de cenar en familia, y por supuesto de fondo las canciones de esta grandiosa emisora. 1150050975, por ahí me contás cómo te llamás, de dónde sos, dónde estás. Mientras canta Alejandro Sanz.

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cerramos esta hora de Para Siempre, la primera con Cristian Castro haciendo Ángel. Son exactamente las 9 de la noche, un minuto. Y bueno, hace unos días que venimos charlando sobre este anuncio repentino de Ricardo Arjona del lanzamiento de uno de los adelantos de su próximo disco, que nos tiene así todos como muy ansiosos, con muchas ganas, porque además ya nos hizo conocer que se trata de una canción que se llama Amor Factura, que es una colaboración con la banda mexicana Grupo Firme. Bueno, nos contó la anécdota, ¿no? Que lo escuchó a Edwin Cass, que es el cantante, haciendo una versión de uno de sus temas, y a partir de ahí mostró cierto interés, y bueno, fue como la idea de conocerse para poder hacer un trabajo juntos, ¿no? Bueno, Ricardo contó además en sus redes que este tema forma parte de 30 canciones. Sí, nunca se anda con chiquitas. Yo, si voy a escribir un disco, no van a ser 10, 12, van a ser 30. 30 canciones producidas en ciudades como Nashville, Londres, Estocolmo, México, Colombia y Guatemala. Veremos después si quedan esas 30 en ese disco nuevo que verá la luz dentro de poco tiempo, o si finalmente, bueno, habrá una decantación y nos quedarán muchas menos. Bueno, más allá de tener este amplio repertorio listo, llegó esta canción y él sintió que la podía hacer tranquilamente con ellos, con quienes conectó inmediatamente. Es la carta de presentación de su nuevo proyecto discográfico. Se llama Amor Factura. Ricardo Arjona, te presentamos ya un adelanto.